0: Son las 6:04.
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7: Buenas tardes, ¿cómo te va? Son las 6:04, 6:00 p.m, ya con 4 minutos en el 1180 de AM, los mejores momentos. Django nos canta. ¡Bien! Corazón mágico. ¡Ánimo!

0: ¿Cómo te va? Buenas tardes. Estamos contentos de poder estar contigo a través de Radio Felicidad 1180M. Los mejores momentos. Soy Manuel Orozco y tengo la fortuna de acompañarte siempre y todos los días a través de Radio Felicidad. El teléfono a tu disposición 5540-4024 o 5540-4252. Facebook, Twitter o Instagram. Me encuentras como Manuel Orozco en Felicidad. Un abrazote. Muchas gracias por estar con nosotros y bueno, pues listos para acompañarte a lo largo de esta tarde aquí en Radio Felicidad. Gracias. Y pues estamos contigo en el 1180 de AM, vibrando, como te decía, y escuchando buena música. 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Gracias, de corazón, siempre es un placer y un privilegio poder estar contigo a través de Radio Felicidad. Pues vamos juntos entonces a seguir escuchando la música, las canciones que no paran. Siempre para ti en Radio Felicidad. Mi querida Vivis, ¿cómo estamos?
1: Muy bien, muy bien.
0: Llueve en la Ciudad de México, hay que recordarles. Y bueno, pues mucha precaución, por favor, al manejar. Bonita tarde y feliz regreso a casa.

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2: Que tengas buen camino y seguimos con más información.
1: Aviso.
2: Por la lluvia se implementa marcha lenta de seguridad en las líneas 3 y 5 del metro.
1: Manifestantes.
2: Continúan cerrando la circulación en Avenida Juárez y Eje Central. Sus alternativas: Eje 1 Norte, Artículo 123, Isabela Católica y Paseo de la Reforma.
1: Lento.
2: En Eje 6 Sur de Patriotismo a División del Norte. Vamos poco a poco en Avenida Revolución de Viaducto a San Antonio.
1: Ligera carga.
2: En Avenida del Imán de Avenida Estadio Azteca a Insurgentes.
1: Buen avance.
2: Aprovechen que no hay tráfico en Avenida Central de Río de los Remedios hasta Avenida 412.
1: Clima.
2: 22 grados.
1: Lluvia.
2: En varios puntos de la ciudad. No le cambies. Sigue en compañía de Manuel Orozco en Radio Felicidad.
1: Gracias, Fernanda.
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3: Son las 6.
0: Con 21 minutos. 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
2: Eres lo que das. No olvides eso. Eres lo que das. Pimpinela y Diango por ese hombre aquí en Radio Felicidad. Ya son las 6:22. Buenas tardes.

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2: Más música en tu casa, tu estación Radio Felicidad 1180 AM, los mejores momentos. Seguimos contigo en esta tarde de jueves y hemos llegado al momento del poema aquí en Radio Felicidad. Hoy quiero compartir contigo esto de Federico García Lorca. Es verdad. Ay, qué trabajo me cuesta quererte como te quiero. Por tu amor, me duele el aire, el corazón y el sombrero. ¿Quién me compraría a mí un cintillo que tengo y esta tristeza de hilo blanco para hacer pañuelos? Ay, qué trabajo me cuesta quererte como te quiero. Es verdad, de Federico García Lorca, el poema aquí en Radio Felicidad 1180 AM, los mejores momentos, ánimo y bonita tarde para ti.

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2: Hola, ¿qué tal? Ya estoy de regreso con más información.
1: Aviso.
2: Debido al concierto de Siddhartha en el Palacio de los Deportes a las 8, vas a encontrar afectación vial en inmediaciones de circuito interior, eje 3 sur y viaducto Río de la Piedad. Utiliza como alternativa Zaragoza, eje 4 oriente, eje 4 sur y eje 3 oriente.
1: Lento.
2: En Primero de Mayo de Periférico a Gustavo Vaz. Vamos poco a poco en Arcos de Belén de eje central a Valderas.
1: Ligera carga.
2: En Avenida Chimalhuacán de Sor Juana Inés de la Cruz a Periférico. Con ligera carga en Avenida de las Torres, de Ermita Iztapalapa a la autopista México-Puebla.
1: Clima.
2: 22 grados.
1: Lluvia.
2: En varios puntos de la ciudad. Sigue en compañía de Manuel Orozco en Radio Felicidad.
1: Gracias, Fernanda.
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1: Son las 6.
4: Con 40 minutos.
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7: Recuerda lo siguiente: cada vez que ayudaste, que cuidaste, que estuviste para alguien sin esperar nada, sembraste algo en este mundo. Joan Sebastián, eso y más.
8: Me contaron de Romeo y Julieta y pensé: qué hermoso cuento. Y ahora resulta que es más grande y que es más bello esto que por ti yo siento.

0: Y estamos contigo siempre en Radio Felicidad y a través de iHeartRadio. Gracias por tu compañía, gracias por estar con nosotros, más en esta tarde lluviosa en la Ciudad de México. Dice la sabiduría japonesa, si no es tuyo, no lo tomes. Si no es correcto, no lo hagas. Si no es verdad, no lo digas. Si no lo sabes, guarda silencio. Sabiduría japonesa que debemos de intentar todos aplicar. Estamos contigo siempre en Radio Felicidad, 1180M, los mejores momentos. Vamos con más música, emociones y siempre sensaciones para ti. Pero te recuerdo que mañana desde las 6 de la mañana, Gustavo Albite te espera con buena música. Yo regreso contigo de 3 a 7 a pasarla más que bien y a disfrutar juntos de las canciones y la música que tenemos para ti. Que tengas una gran tarde, un muy bonito día. Que nosotros sigamos con más música siempre para ti a través de iHeartRadio y Radio Felicidad. Gracias, Vivis.
1: Bye.
0: Bonita tarde de jueves. Bueno, bonita tarde lluviosa. A manejar con precaución. Buenas tardes para ti.

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2: Qué gusto acompañarte y seguimos con más información.
0: Aviso.
2: Permanece cerrada la circulación en Avenida Juárez y Eje Central por...
0: Manifestantes.
2: Sus alternativas, Eje 1 Norte, Artículo 123, Isabela Católica y Paseo de la Reforma.
0: A vuelta de rueda.
2: En Avenida Oceanía de Metro, Ricardo Flores Magón a Río Consulado. Se complica el avance en Paseo de la Reforma de Circuito Interior a Periférico.
0: Ligera carga.
2: En Calzada Acoxpa de Viaducto Tlalpan a División del Norte. Con ligera carga en Tlalpan de Metro Ermita a Eje 4 Sur.
0: Buen avance.
2: Y aprovecha que no hay tráfico en Avenida 8 Francisco Morazán de Viaducto Río de la Piedad a Boulevard Puerto Aéreo.
0: Clima.
2: 21 grados.
0: Lluvia.
2: En varios puntos de la ciudad.
0: Gracias, Fernanda.
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2: Son las 7.
3: Con 3 minutos. 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
1: Tráfico y clima en Radio Felicidad.
2: Qué gusto acompañarte y seguimos con más información.
1: Aviso.
2: Permanece cerrada la circulación en Avenida Juárez y Eje Central por
1: manifestantes.
2: Sus alternativas: Eje 1 Norte, Artículo 123, Isabel la Católica y Paseo de la Reforma.
1: A vuelta de rueda.
2: En Avenida Oceanía de Metro, Ricardo Flores Magón a Río Consulado. Se complica el avance en Paseo de la Reforma de Circuito Interior a Periférico.
1: Ligera carga.
2: En Calzada Acoxpa de Viaducto Tlalpan a División del Norte. Con ligera carga en Tlalpan de Metro Ermita a Eje 4 Sur.
1: Buen avance.
2: Y aprovecha que no hay tráfico en Avenida 8 Francisco Morazán de Viaducto Río de la Piedad a Boulevard Puerto Aéreo.
1: Clima.
2: 21 grados.
1: Lluvia.
2: En varios puntos de la ciudad.
1: Gracias, Fernanda.
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1: Son las 7.
4: Con 21 minutos.
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1: Tráfico y clima en Radio Felicidad.
2: Qué gusto acompañar tu camino y seguimos con más información.
1: Aviso.
2: Debido al concierto de Siddhartha en el Palacio de los Deportes a las 8, considera afectación vial en inmediaciones de circuito interior, eje 3 sur y viaducto Río de la Piedad. Tus alternativas: Zaragoza, eje 4 oriente, eje 4 sur y eje 3 oriente.
1: Manifestantes.
2: Mantienen cerrada la circulación en Avenida Juárez y eje central. Tus alternativas: eje 1 norte, artículo 123, Isabela Católica y Paseo de la Reforma.
1: Lento.
2: En Primero de Mayo, de Periférico a Gustavo Vaz. Vamos poco a poco en Avenida Revolución, de Viaducto a San Antonio.
1: Buen avance.
2: En eje 3 norte, de Gran Canal a Calzada de Guadalupe.
1: Clima.
2: Nos mantenemos en los 21 grados y continúa lloviendo en varios puntos de la ciudad.
1: Gracias, Fernanda.
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1: Son las 7.
3: Con 42 minutos.
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3: Tráfico y clima en Radio Felicidad.
4: Qué gusto acompañarte y seguimos con más información.
3: Aviso.
4: Por concierto de Siddhartha en el Palacio de los Deportes a las 8, considera afectación vial en inmediaciones de circuito interior, eje 3 sur y viaducto Río de la Piedad. Tus alternativas, Zaragoza, eje 4 oriente, eje 4 sur y eje 3 oriente.
3: A vuelta de rueda.
4: En eje 6 sur de Patriotismo a División del Norte.
3: Lento.
4: En Primero de Mayo de Periférico a Gustavo Vaz. Vamos poco a poco en Avenida del Taller de San Antonio Abad, eje 2 oriente.
3: Ligera carga.
4: En Tasqueña de Canal de Miramontes a Tlalpan.
3: Lluvia.
4: En varios puntos de la ciudad.
3: Clima.
4: 20 grados.
3: Gracias, Fernanda.
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0: Son las 8.
1: Con 4 minutos. iHeartRadio es la aplicación y página oficial para escuchar Radio Felicidad 1180M. 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
2: Que tengas el mejor de los caminos.
0: Aviso.
2: Considera afectación vial en inmediaciones del Teatro Metropolitán por la presentación de Iván Ferreiro a las 8:30 de la noche. Tus alternativas, Avenida Hidalgo y Artículo 123.
0: Lento.
2: En Avenida Revolución de Viaducto a San Antonio. Vamos poco a poco en Río Mixcoac de Insurgente Sur a Revolución.
0: Ligera carga.
2: En Consulado de Eduardo Molina a Calzada Misterios. Ligera carga en San Antonio Abad de Avenida del Taller a Viaducto.
0: Buen avance.
2: Aprovecha que no hay tráfico en Paseo de la Reforma de Eje 2 Norte a Eje 1 Norte.
0: Clima.
2: 20 grados y continúa lloviendo en varios puntos de la ciudad.
0: Gracias, Fernanda.
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0: Son las 8
1: con 22 minutos.
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1: Tráfico y clima en Radio Felicidad.
2: Que tengas el mejor de los caminos.
1: Aviso.
2: Por concierto de Yuridia en el Estadio GNP a las 9, vas a encontrar complicaciones viales en Viaducto Río de la Piedad y Circuito Interior. Utiliza como alternativas Eje 4 Sur, Eje 3 Oriente y Zaragoza.
1: A vuelta de rueda.
2: En Avenida Oceanía de Metro Ricardo Flores Magón a Río Consulado. Se complica el avance en periférico de Eje 5 Sur a Ermita Iztapalapa.
1: Ligera carga.
2: En Zaragoza de Rojo Gómez a Viaducto Río de la Piedad. Con asentamientos en semáforos en Fray Servando de San Antonio Abad a Congreso de la Unión.
1: Buen avance.
2: Y aprovecha que no hay tráfico en Avenida 8 de Viaducto Río de la Piedad a Boulevard Puerto Aéreo.
1: Clima.
2: 19 grados.
1: Gracias, Fernanda.
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1: Son las 8.
3: Con 41 minutos.

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2: Hola, seguimos con más información.
1: Aviso.
2: Debido al concierto de Yuridia en el Estadio GNP a las 9, considera complicaciones viales en Viaducto Río de la Piedad y Circuito Interior. Utiliza como alternativas Eje 4 Sur, Eje 3 Oriente y Zaragoza.
1: A vuelta de rueda.
2: En Viaducto Miguel Alemán de Viaducto Río Becerra a Tlalpan.
1: Lento.
2: En Río San Joaquín de Mariano Escobedo a Molier. Vamos poco a poco en Doctor Río de la Loza de Doctor Vértiz a Eje Central.
1: Ligera carga.
2: En Mariano Escobedo de Circuito Interior a Ejército Nacional.
1: Buen avance.
2: Aprovecha que no hay tráfico en Viaducto Miguel Alemán de Tlalpan a Insurgentes.
1: Clima.
2: 19 grados.
1: Gracias, Fernanda.
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0: Son las 9.
1: Con 2 minutos.
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2: Hola, ¿qué tal? Seguimos con más información.
0: Accidente.
2: En prolongación Paseo de la Reforma, pasando Constituyentes con dirección a Santa Fe. Tómalo en cuenta y conduce con precaución.
0: Lento.
2: En la autopista México-Pachuca de Periférico Río de los Remedios a Vía Morelos. Vamos poco a poco en Boulevard Picacho a Jusco de Periférico a Tizimín.
0: Ligera carga.
2: En Eje 1 Norte de Reforma hasta Avenida del Trabajo, con asentamientos en semáforos en Fray Servando de San Antonio Abad a Congreso de la Unión.
0: Buen avance.
2: En Tlalpan de Eje 4 Sur a Miguel Ángel de Quevedo. Tampoco hay tráfico en viaducto Miguel Alemán de Tlalpan a Insurgentes.
0: Clima.
2: 18 grados.
0: Gracias, Fernanda.
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0: Son las 9
1: con 20 minutos.
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2: Hola, hola, que tengas excelente camino.
1: Accidente.
2: En San Antonio Abad, antes del metro Chabacano, con dirección a Lucas Alamán. Tómala en cuenta y conduce con cuidado.
1: A vuelta de rueda.
2: En viaducto Miguel Alemán de viaducto Río Becerra a Tlalpan.
1: Lento.
2: En Ermita Iztapalapa de Eje 3 Oriente hasta llegar a Avenida Tláhuac. Vamos poco a poco en Eje 4 Sur de Resina a Eje 4 Oriente.
1: Ligera carga.
2: En Fray Servando de San Antonio Abad a Congreso de la Unión.
1: Buen avance.
2: Aproveche que no hay tráfico en Avenida Central de Metro Musquis hasta Avenida 412. Libre en Tlalpan de Eje 4 Sur a Miguel Ángel de Quevedo.
1: Clima.
2: 18 grados.
1: Gracias, Fernanda.
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1: Son las 9.
3: Con 42 minutos.
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4: Hola, ¿qué tal? Ya estoy de regreso con más información.
5: Accidente.
4: En San Antonio Abad, antes del metro Chabacano, con dirección a Lucas Alamán. Conduce con mucha precaución.
5: Lento.
4: En Insurgentes, de Chapultepec a Reforma. Vamos poco a poco en Eje 4 Sur de Resina a Eje 4 Oriente.
5: Ligera carga.
4: En Viaducto Río de la Piedad, de Zaragoza a Río Churubusco. Con carga en semáforos en Mariano Escobedo, de Circuito Interior a Ejército Nacional.
5: Buen avance.
4: Y aprovechen que no hay tráfico en Viaducto Miguel Alemán de Tlalpan a Insurgentes.
5: Clima.
4: 18 grados.
5: Gracias, Fernanda.
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0: Son las 10.
1: Con 3 minutos.
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2: Hola, hola, que tengas excelente camino.
1: Accidente.
2: En anillo periférico después de Paseo de la Reforma con dirección a Lomas Verdes. Tómalo en cuenta y conduce con cuidado.
1: A vuelta de rueda.
2: En Insurgentes de Montevideo a Río de los Remedios.
1: Lento.
2: En Boulevard Picacho a Jusco de periférico a Tizimín. Con avance lento en Río San Joaquín de Calzada Legaria a periférico.
1: Ligera carga.
2: En Doctor Río de la Loza de Doctor Vértiz a Eje Central. Con carga en semáforos en Insurgentes de Chapultepec a Reforma.
1: Buen avance.
2: Y aprovecha que no hay tráfico en viaducto Miguel Alemán de Tlalpan a Insurgentes.
1: Clima.
2: 18 grados y esperamos una mínima de 14 grados.
1: Gracias, Fernanda.
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0: Son las 10.
1: Con 21 minutos.
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2: Que tengas buen camino y seguimos con más información.
1: Manifestantes.
2: Continúan cerrando la circulación en Avenida Juárez y Eje Central. Tus alternativas: Eje 1 Norte, Artículo 123, Isabela Católica y Paseo de la Reforma.
1: Lento.
2: En Río San Joaquín, de Calzada Legaria a Periférico. Vamos poco a poco en Boulevard Picacho Ajusco, de Periférico a Tizimín.
1: Ligera carga.
2: En Fray Servando, de San Antonio Abad a Congreso de la Unión. Con carga en semáforos en Insurgentes, de Chapultepec a Reforma.
1: Buen avance.
2: Y aprovecha que no hay tráfico en Canal de Miramontes, de Río Churubusco a Las Bombas.
1: Clima.
2: 17 grados.
1: Gracias, Fernanda.
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1: Son las 10.
0: Con 41 minutos. 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
4: Buen camino y empezamos con la última hora de información vial.
1: Aviso.
4: Mañana no circulan los autos con holograma 1 y 2 de verificación con engomado azul, terminación de placas 9, 0 y permisos.
1: Accidente.
4: En Insurgentes, pasando la raza con dirección a Eje 4 Norte. Tómalo en cuenta y conduce con cuidado.
1: Lento.
4: En Insurgentes, de Acueducto de Guadalupe a Río de los Remedios. Vamos poco a poco en Viaducto Miguel Alemán de Monterrey a Tlalpan.
1: Ligera carga.
4: En Florencia, de Chapultepec a Paseo de la Reforma.
1: Buen avance.
4: Y aprovecha que no hay tráfico en Patriotismo de Río Mixcoac a San Antonio.
1: Clima.
4: 17 grados y esperamos una mínima de 14 grados.
1: Gracias, Fernanda.
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1: Son las 11.
6: Con 3 minutos.
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2: ¿Qué tal? Excelente noche.
0: Aviso.
2: Hay movilización de cuerpos de emergencia debido a un
0: accidente
2: en viaducto a la altura de Insurgentes con dirección a Periférico. Tómalo en cuenta y conduce con precaución.
0: A vuelta de rueda.
2: En Zaragoza, de Avenida Guelatao a República Federal. Vamos poco a poco en circuito interior de Marina Nacional a Eje 1 Norte.
0: Ligera carga.
2: En la autopista México-Pachuca de Periférico Río de los Remedios a Vía Morelos. Con carga en semáforos en Insurgentes de Chapultepec a Reforma.
0: Buen avance.
2: Y aprovecha que no hay tráfico en Barranca del Muerto de Periférico a Río Mixcoac.
0: Clima.
2: 16 grados y esperamos una mínima de 14.
0: Gracias, Fernanda.
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2: Buen camino y seguimos con más información.
1: Aviso.
2: Recuerda que hoy aplica el horario nocturno de parquímetros de 8 de la noche hasta la 1 de la mañana en las colonias Roma, Hipódromo y Polanco.
1: A vuelta de rueda.
2: En circuito interior de Marina Nacional a Eje 1 Norte.
1: Lento.
2: En viaducto Miguel Alemán de Monterrey a Tlalpan. Vamos poco a poco en Insurgentes de Acueducto de Guadalupe a Río de los Remedios.
1: Ligera carga.
2: En viaducto Río de la Piedad de Zaragoza a Río Churubusco.
1: Buen avance.
2: Aprovecha que no hay tráfico en Barranca del Muerto de Periférico a Río Mixcoac.
1: Clima.
2: 16 grados y esperamos una mínima de 14 grados.
1: Gracias, Fernanda.
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1: Son las 11.
0: Con 43 minutos. 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
2: Que pases una excelente noche. Para mí fue un gusto acompañar tu camino y me despido con esta última información vial.
1: Aviso.
2: Mañana no circulan los autos con holograma 1 y 2 de verificación con engomado azul, terminación de placas 9, 0 y permisos.
1: Buen avance.
2: En Congreso de la Unión de Viaducto Río de la Piedad a Fray Servando. Libre en Fernando Alencastre de Calzada Chivatito a Bosgos. Fluido en Francisco del Paso y Troncoso de Avenida del Taller a Zaragoza. Sin complicaciones en Izazaga de 20 de noviembre a Eje Central. Y aprovecha que tampoco hay tráfico en Diagonal 20 de noviembre de Eje Central a Fray Servando.
1: Clima.
2: 15 grados. Para mañana esperamos una temperatura máxima de 26 grados y una mínima de 13, con 15% de posibilidad de lluvia. Así que no olvides tu paraguas.
1: Gracias, Fernanda.
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3: Son las 5.
4: En punto.
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4: Son las 10.
5: Con 25 minutos.
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2: ¿Qué tal? Excelente mañana. Vámonos con más información de las calles.
1: Aviso.
2: Tenemos cerrada la circulación por obras en Avenida 503 de Avenida 508 al Eje 4 Norte. El sentido opuesto se habilita en doble sentido.
1: Buen avance.
2: Radial Toltecas, libre de Río Lerma a la autopista México-Querétaro. Tenemos Presidente Mazarik con el avance libre de Lope de Vega hasta Molier. En Paseo de la Reforma, nada te detiene del circuito interior al periférico. Y tenemos el Eje 10 Sur con el avance sin problemas de Pacífico hasta llegar a Cerro del Agua.
1: Clima.
2: La temperatura en estos momentos está en los 14 grados y esperamos alcanzar una máxima de 21 para esta tarde. Ya viene Gustavo Alvite, aquí a Radio Felicidad.
1: Gracias, Gaby.
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8: Son las 6.
9: Con 3 minutos.
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0: muy bueno, señoras y señores, 4 de septiembre del año 2026, viernes. Esa es la fecha, la ubicación es Ciudad de México, poniente de la Ciudad de México, capital del país. Y Radio Felicidad, 1180, banda de amplitud modulada, plataforma digital de iHeartRadio para difundir a todo el mundo. Sean ustedes bienvenidos a este que es hogar radiofónico de todos ustedes. Muchas gracias. Les saludamos en la dirección técnica, el terrible Fab. El que emitió el saludo en forma de entusiasmo.
1: Sí, señor.
0: Proferido por la voz.
1: Sí, señor.
0: En la dirección de... el tránsito y clima.
1: Sí, anda ahí con su traje y todo. Su silbato.
0: No, mejor dicho, en la cuestión del tránsito y el clima, la información más exacta a cargo de Gaby Arenas. Mi nombre es Gustavo Albite. Bueno, pues ya estamos completos, queridos amigos, y vamos a iniciar este día con todo el entusiasmo, porque vale la pena, porque cualquier día vale la pena, porque aún en las condiciones más difíciles es importante que usted tenga actitud de vivir. Que le vaya muy bien. Empezamos, mi querido Faf.
1: Sí, señor.
0: Vámonos.

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2: Hola, ¿qué tal? Es un gusto acompañarte.
1: Aviso.
2: Tenemos un bloqueo de manifestantes al cruce de Avenida Juárez y Eje Central. Tus alternativas son el Eje 1 Norte, Artículo 123, Isabela Católica y Paseo de la Reforma, para que lo tomen en cuenta.
1: Lento.
2: Debido a que vas a encontrar cerrada la circulación, tenemos complicaciones en Avenida 503. Y es que hay obras entre Avenida 508 y el Eje 4 Norte. Y por este motivo, el sentido opuesto está habilitado para circular en ambos sentidos.
1: Buen avance.
2: En la Calzada del Hueso, de la Calzada de Tlalpan y hasta llegar al Eje 3 Oriente.
1: Clima.
2: Tenemos 12 grados en la temperatura y esperamos una máxima de 25 para esta tarde. Yo soy Gaby y tú continúas escuchando a Gustavo Alvite.
1: Gracias, Gaby.
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1: Son las 6.
0: Con 23 minutos. 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
3: Hola, ¿qué tal? Es un gusto acompañarte.
2: Aviso.
3: Tenemos un bloqueo de manifestantes al cruce de Avenida Juárez y Eje Central. Tus alternativas son el Eje 1 Norte, Artículo 123, Isabela Católica y Paseo de la Reforma, para que lo tomen en cuenta.
2: Lento.
3: Debido a que vas a encontrar cerrada la circulación, tenemos complicaciones en Avenida 503. Y es que hay obras entre Avenida 508 y el Eje 4 Norte. Y por este motivo, el sentido opuesto está habilitado para circular en ambos sentidos.
2: Buen avance.
3: En la Calzada del Hueso, de la Calzada de Tlalpan y hasta llegar al Eje 3 Oriente.
2: Clima.
3: Tenemos 12 grados en la temperatura y esperamos una máxima de 25 para esta tarde. Yo soy Gaby y tú continúas escuchando a Gustavo Albite.
2: Gracias, Gaby.
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5: Son las 6.
6: Con 39 minutos.
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1: Bueno, pues novedosa. Vamos a ver si es efectiva. Creo que sí es efectiva esta cura contra la cruda. Que algunos llaman resaca.
2: Resaca, sí, señor.
1: Pues mejor cruda, ¿no? Sí, sí, eso habla más de cómo es. Eso dicen.
2: Ya ves, bueno, cómo es el niño de la luna.
1: Sí, señor. Tome nota usted de lo que se necesita. Es un jugo. Medio vaso de jugo de naranja y un plátano. Solamente licué todos los ingredientes hasta obtener una consistencia deseada. Y ahora sí, ¡salud y hasta el fondo!
2: ¿En serio?
1: ¿Cuándo va a ser la prueba?
2: No, pues ahorita yo vengo bien, pero yo creo que el niño de la luna nos envió esto porque tiene alguna necesidad de
1: sí,
2: algo.
1: Señor, es una experiencia.
2: Sí, es una
1: acuérdese usted que experimenta todo, ¿eh?
2: No todo se quita con bicarbonato, para que vea usted.
1: Bueno, ahí tiene usted, provecho.

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3: Son las 7
4: con 5 minutos.
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0: Creo que lo único que me ha faltado en este oficio es ser conductor de un sonido,
1: ¿Sí?
0: Ya llegaron los ingenieros.
2: Saludos para todos.
0: De allá de Naucalpan, la banda de los ingenieros encabezada por José de Jesús Caballero. Y sus muchachas.
2: Hachas.
3: Felicidad para el mundo.
0: Así es, creo que eso fue lo único que me ha faltado en esto.
1: Vamos porque a hacer un sonido para...
0: Hecho de todo, profesionalmente, ¿eh? No voy a pensar
1: si... claro.
0: Señoras y señores, buenos días, jóvenes, ¿cómo están?
3: Buenos días, Gus, ¿todo bien? Ya es viernes, feliz.
0: El ingeniero José de Jesús Caballero y Rayón.
3: Presente, Gus.
0: En la dirección técnica, el terrible Fab.
4: Ese soy yo.
0: Fabián Cortés, que en el apellido tiene la fama, bailando, oiga usted, al más puro estilo, Gaby Arenas.
1: Mira cómo se mueve.
0: Ay, a usted, cómo no.
1: Al ritmo del tráfico.
0: Tiene todo el estilo poblano.
1: Sí, señor.
0: Eso, no sé si es de Puebla, pero... mi nombre es Gustavo Albite. Yo no bailo, oiga usted. Tengo la gracia de un refrigerador de 13 pies bailando. Entonces, ahí me perdona usted. Señoras y señores, buenos días, 4 de septiembre de 2026, viernes, y el día de hoy, como todos los días, tenemos la más firme intención de agradarle, de arrancarle una sonrisa, de acompañarle, cuando menos, de ser su casa de la radio. Oiga usted, en este hogar se conservan los valores originales de esta, la primera industria electrónica, que nadie le quitará nunca ese lugar. Y en internet, en la plataforma digital de iHeartRadio. Buenos días. Sí, se antoja bailar, ¿eh?
1: Sí.
0: Sobre.
3: Vámonos.
0: Sí, vamos a dedicarnos a bailar. ¡Uy! Como en el San Luis.
1: Vámonos.
0: Luego les platico.
1: Sí.
0: Señoras y señores, no, ya vamos en serio. Fue un placer conocerte, de Juan Gabriel Rocío Dúrcal. Que tengan ustedes una mañana como la quieran, como se les antoje, como la necesitan, como les urja, como la desean, como se la piden al cielo, como las han soñado. Que sea una mañana bonita, empezando por unos chilaquiles, oye usted, con una milanesa, su cebolla y...

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1: Señoras y señores, buenos días, buenos días. Fíjese usted que esta canción fue vetada en el radio en la oportunidad en que se publicó. Escuche usted la letra y saque usted sus propias conclusiones. La canción dice:
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1: Hasta ahí todo va bien.
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1: Todo va muy bien, ¿no? Normal.
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1: Aquí empieza.

Hágame usted el favor, ¿eh? Eso era lo que decía la canción. Esta noche la paso contigo, así se llama la canción. Y de verdad los pues yo no sé qué, pero de repente se comenzaron a llamar en el radio que, pero cómo, oigan, cómo ponen esas cosas. Imagínense nada más, les hablo de los sesentas. Si les pone usted a esos mismos que se escandalizaron con esta canción, un reggaetón de los de ahora. Bueno, señoras y señores, buenos días. Un día en la historia, Laura Gómez Llanos Barraza, que nació en Mazatlán, Sinaloa, es la autora de este tema. La canta Sonia la Única. ¿Y sabe usted por qué le decían Sonia la Única? Porque antes perteneció a un dueto que se llamaban Sonia y Miriam. Entonces, de repente disuelven el dueto y se queda Sonia cantando, y le pusieron Sonia la Única. Señores y señores, Laura Gómez Llanos, que es el motivo de nuestro comentario, nació efectivamente en el puerto de Mazatlán, de carácter muy amable, bohemio y sencillo, que le impulsó a abrirse paso en un mundo artístico, entonces predominantemente masculino. Pero estas canciones son de lo que más se conoce, pero esta mujer recibió muchos reconocimientos porque tenía mucha conciencia social. Hizo canciones que funcionaron muy bien, como Tou y Panda, que se hizo a propósito de que el gobierno chino regaló un panda a México, que se llamó, ya ni me acuerdo, creo que Tou, no, bueno, no me acuerdo, pero regaló un panda. Y era la sensación en el zoológico del bosque de Chapultepec. Y ahí está la canción, ¿cómo se llama la de Yuri? Osito Panda, ¿no? Bueno, para que vea usted, hubo muchos compositores que en derredor de ese ejemplar que llegó de China, hicieron canciones. Señoras y señores, Te Voy a Enseñar a Querer, la cantaba muy jovencita Manuela Torres, y también fue motivo de comentarios negativos de cómo una jovencita tan tierna iba a enseñar a querer supuestamente a un adulto. Bueno, pues esa es la historia, queridos amigos, forma parte de la historia de la música mexicana y por eso le señalamos el día de hoy, y está cercano el cumpleaños de doña Laura Gómez Barraza, a quien le enviamos un gran saludo y le agradecemos su inspiración. Un día en la historia, Laura Gómez Llanos. Radio Felicidad, las 7 de la mañana con 20 minutos. Buenos días.

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2: Hola, ¿qué tal? Es un gusto para mí acompañarte y traerte más información.
1: Aviso.
2: Déjame platicarte que te vas a encontrar que está cerrada la circulación de Gabino Barreda entre James Sullivan y Avenida Maestro Antonio Caso debido a obras. Las alternativas son Circuito Interior, José Rosas Moreno y Serapio Rendón.
1: Lento.
2: Bastante tráfico en la autopista México-Pachuca de San Pedro Jalostoc a Periférico Río de los Remedios.
1: Avanza.
2: Tenemos algo de carga sobre Avenida Chapultepec de Avenida Sonora hasta llegar a Bucareli.
1: Buen avance.
2: Está libre sobre Fernando Alencastre de Bosgos y hasta Ferrocarril de Cuernavaca.
1: Clima.
2: La temperatura 12 grados. Esperamos una máxima de 25.
1: Gracias, Gaby.
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0: Son las 7
1: con 22 minutos.
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2: Varios municipios de la zona oriente del Estado de México que tradicionalmente han carecido de este servicio. El termómetro registrará una máxima, como les habíamos dicho, de 25 grados en la capital de la República Mexicana. El programa Hoy No Circula aplica para vehículos con engomado azul, holograma de verificación 1 y 2, terminación de placas 9, 0 y permisos. Oiga usted, para ser feliz se necesita eliminar dos cosas: el temor a un mal futuro y el recuerdo de un mal pasado. 7 de la mañana, 34 minutos, buenos días.
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2: Les presento a un ser humano único, cordial, amable, congruente y un artista, bueno, inconfundible. José Feliciano, para decir adiós.
3: Ven, siéntate a mi lado.

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2: Hola, ¿qué tal? Es un gusto para mí acompañarte y traerte más información.
1: Aviso.
2: Déjame platicarte que te vas a encontrar que está cerrada la circulación de Gabino Barreda entre James Sullivan y Avenida Maestro Antonio Caso debido a obras. Las alternativas son Circuito Interior, José Rosas Moreno y Serapio Rendón.
1: Lento.
2: Bastante tráfico en la autopista México-Pachuca de San Pedro Jalostoc a Periférico Río de los Remedios.
1: Avanza.
2: Tenemos algo de carga sobre Avenida Chapultepec de Avenida Sonora hasta llegar a Bucareli.
1: Buen avance.
2: Está libre sobre Fernando Alencastre de Bosgos y hasta Ferrocarril de Cuernavaca.
1: Clima.
2: La temperatura 12 grados. Esperamos una máxima de 25.
1: Gracias, Gaby.
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1: Son las 7.
5: Con 43 minutos.
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0: Desvelados y violentos los mariachis, piden algo para que entrenos el calor. 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
1: No está el titular del contracanto.
2: Otra canción. Está la gallina,
1: sí, naturalmente. Que fue la que le enseñó a cantar.
2: Le enseñó a final.
1: 7 de la mañana con 47 minutos, 7:47. ¿Cómo están, queridos amigos? Hoy es el 4 de septiembre del año 2026. Tiene usted todo el derecho a utilizar la frase hecha de ¡qué bárbaro! ¿Cómo se va la vida? Viernes. Ojalá que tome usted conciencia de que hoy es un día difícil. Ya está normalizado el tránsito vehicular, cuyo sinónimo es caos. Y hoy se intensifica, pues no sé por qué. Pero bueno, tome usted sus precauciones, sea usted feliz, procure ser feliz, no hay otra alternativa. A eso vinimos, dicen los que saben, a la vida. Y honre usted la vida y pórtese muy bien. Yo les recomiendo, por caridad de Dios, oiga usted, que respeten las señales de tránsito. De veras, qué vergüenza da que automóviles de todo tipo, chicos, grandes, caros, baratos, nuevos o usados, muy usados, se pasen olímpicamente las señales de rojo. Y sí, de verdad, oiga usted, es que yo pienso, bueno, dentro de 10 años, ¿qué será de esto? Y sabe usted que tiene que ver mucho con la conducta que uno tenga también en el hogar, porque no creo que quien se pase un alto, quien infrinja una norma ciudadana, sea un ejemplo de conducta en su casa, ¿no?
3: ¡Ay, ajá!
1: Pues sí. Señores y señores, pero es el santoral, ¿verdad?
2: Sí, si quieren, ¿no?
1: Yo vengo a dar aquí consejos. Primero había de aplicarlos en mi vida, ¿no? 7:49, señores y señores, el coro reducido hoy al terrible Fab y su servilleta de papel de estraza.
2: Qué falta de profesionalismo.
1: Sí, hombre, no se comprometen. Pero ya nadie quiere comprometerse.
2: Pero eso sí quieren cobrar sus regalías.
1: Sí, eso sí quieren. Oiga usted, no. ¿Cómo no? Cobran como si fueran diputados, no hacen nada y... Bueno, pero está prohibido que diga. Señoras y señores, este 4 de septiembre es el onomástico de Moisés.
2: Moisés.
1: De Bonifacio.
2: También.
1: De Calétrico.
2: Calétrico, sí, el tío Calétrico Cortés.
1: Este debe haber venido patrocinado por la Comisión Federal de Electricidad.
2: En Luz y Fuerza, pero ya no.
1: Fredaldo.
2: Ah, sí me la pasaba yo con.
1: No, Fredaldo. Ah. Fredaldo. Ida.
2: Ah, mira, y de vuelta también. Mira.
1: Irmgarda.
2: Esa es prima de mi mamá, pero casi no le hablamos.
1: Por lo complejo de su nombre, ¿no? Marcelo y Rosalía.
2: Mira, las felicidades.
1: Ese es el santoral de hoy. Moisés, Bonifacio, Calétrico, Fredaldo, Ida, Irmgarda, Marcelo y Rosalía. 7:50, 7:50. Aquí está Riley. Oiga usted qué simpático era cuando se dejaba caer sus brindis y fumaba y todo lo demás. Este hombre de casi 2 metros de altura dejó de tomar y se le fue la gracia, hombre.

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2: Son las 7 de la mañana con 53 minutos. Ojalá que no tenga usted problemas en el desplazamiento de su vehículo por las calles de la gran capital. Bueno, de la zona metropolitana, Sichulis. Todo mundo, ¿verdad? Estas horas, queriendo pasar, de veras que, caray, bueno, esto solamente cada uno de nosotros podemos desarrollar una conducta, ciudadana y cívica. Señoras y señores, seguramente coincidirá conmigo que un problema común en los hogares son los malos olores que desprenden las tuberías, olores que acaban invadiendo todos los espacios del hogar. Efectivamente, lo mejor que puede usted hacer para evitarlos es no arrojar residuos en los desagües y llevar a cabo una rutina de limpieza y mantenimiento de las cañerías. Ahora bien, cuando el problema de malos olores aparece también, puede probar algunos remedios caseros para quitarlos. Mire usted, en ocasiones, el mal olor que puede estar provocando por los residuos que quedan acumulados en el sifón. El mal olor puede estar provocado por los residuos que quedan acumulados en el sifón. Este es el tubo que une lo que es el desagüe, lo que viene siendo el desagüe con la tubería y que tiene la función de evitar que los gases salgan al exterior. Una solución eficaz es quitar el tapón del sifón una vez al mes y limpiarlo a profundidad. En caso de que el sifón no sea la causa de los olores, puede poner en práctica estos remedios. Me quedé leyendo esto de que los gases salgan al exterior. Sí, entonces, ¿a dónde más?
3: ¿Quién sabe?
2: Prepare usted. Espéreme tantito. Prepare usted una mezcla de medio litro de agua. Todavía no. Prepare una mezcla de medio litro de agua. 200 mililitros de vinagre blanco, como no. Y 100 gramos de bicarbonato de sodio. Y posteriormente vierta usted en el desagüe. Deje reposar unos 30 minutos. Luego vierta un poco de agua caliente. Y además de neutralizar los malos olores, conseguiremos que las tuberías en su hogar queden completamente limpias. Ahora sí. Ya, mire.
3: Mira, ya se
2: ya,
3: fue.
2: Ya no huele. Haga esta práctica mínimo una vez al mes y ya no tendrá que batallar con malos olores. Señoras y señores, 5 minutos y las 8 de la mañana, Álvaro Dávila de Chapoy. Más bien es Álvaro Chapoy. Sí, digo, hay mujeres que absorben el apellido del señor. Ese es el caso.

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2: ¿Qué tal? Excelente mañana. Vámonos con más información.
1: Aviso.
2: Se implementan carriles reversibles en Doctor Río de la Loza y su continuación Fray Servando Teresa de Mier. De Topacio a Doctor Vértiz hasta las 9 de la mañana.
1: Lento.
2: Está bastante complicada la circulación en estos momentos sobre Avenida de las Granjas del Eje 5 Norte al Eje 3 Norte y también en Avenida Instituto Politécnico Nacional de Montevideo a Poniente 112.
1: Avanza.
2: Tenemos algo de carga sobre Observatorio de Constituyentes a la Avenida Jalisco.
1: Buen avance.
2: En San Antonio Abad avanzamos bien de Lorenzo Boturini hasta llegar a Viaducto.
1: Clima.
2: La temperatura 13 grados y esperamos una máxima de 25 para esta tarde. Tú continúas escuchando a Gustavo Albite.
1: Gracias, Gaby.
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0: Son las 8.
1: Con 3 minutos. 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

0: Suele, suele, suele. Señoras y señores, una clásica de México, la cucaracha.
1: Sí, señor.
0: No estamos hablando de ningún gobernante.
1: Ah, no, mi prima.
0: No, 8:03 las 8:03. Señoras y señores, la música mexicana, sí, híjole, señor. Fíjense que dicen que, escuché una frase por ahí que dice que la gente no se va, es decir, cuando fallece, ¿no? La gente que uno quiere, los que están alrededor, los familiares, en fin, que no se van porque están escondidos en la música. Es cierto, ¿eh? Bueno, pero no digo, no con este tema, sino con otros más, menos agresivos.
1: Yo la verdad es que me siento identificado con esta canción esta semana, casi toda la semana.
0: ¿Por qué?
1: Pues no he podido caminar muy bien, entonces.
0: Pues ya sabes lo que dice la canción.
1: Sí, sí, sí. Yo creo que igual y voy a ir a darme una vuelta.
0: Porque le falta la hierbita que dejó sordo a Beethoven.
1: Sí, de la que dejó tartamudo a Porky.
0: Señoras y señores, bueno, ya ahora se habla de marihuana con tanta familiaridad. Oh. Pero cuando apareció la cucaracha, le tuvieron que cambiar la letra.
1: Sí.
0: Porque decía, porque le falta marihuana que fumar. Y entonces le pusieron, porque le falta, quién sabe qué, le cambiaron la letra. Bueno, pues, señoras y señores, el hecho es que esta es representativa de la música mexicana y, pues, ya sabe usted, no queremos caer en el lugar común, sí, pero tenemos tenemos que destacar que es el mes de nuestro país.
1: Y viernes musical,
0: güey. Y la música mexicana tiene que ver, claro, y es viernes, señor, musical porque así lo designó el Niño de la Luna.
1: Niño de la Luna.
0: Bien original.
1: Sí, aquí es una dictadura.
0: Sí, fuimos la última estación en la Ciudad de México que lo implementó, pero bueno. Señoras y señores, el Niño de la Luna dicta, porque es autoritario.
1: Sí,
0: el
1: no, Niño de la Luna. No, no.
0: ¿Qué?
1: Ustedes no lo han visto enojado, pero
0: No, hombre, que lo toreé. Sí, Manolete.
1: Muy simpático ahí, sí, repartiendo bocinas y sí, todo, sí, pero sí. No.
0: No, hombre, cuando avienta la gorra, bueno.
1: Sí, sí, sí.
0: Entonces,
1: A propósito de Viernes Musical, Gus, el Niño de la Luna nos dice que cuál sería la canción que lo identifica a usted como mexicano.
0: Órale.
1: No, está.
0: Sí, sí, sí.
1: Está poderosa.
0: Sí, ¿cuál cree usted que le emocione en determinado momento? ¿Con cuál se siente usted todavía más mexicano? Fíjese que la música tiene también esa magia de enorgullecer al ser humano. Y bueno, cuando la música mexicana suena en el extranjero, pues peor.
1: Ah, sí.
0: Entonces, hablemos de eso, platiquemos de eso en nuestro Facebook, Gustavo Albite en Felicidad. ¿A ti cuál canción te emociona?
1: Pues así que me identifique como mexicano.
0: ¡Ay!
1: Híjole, yo creo que la cucaracha, pues. Por lo menos esta semana.
0: Chancla.
1: La chancla.
0: Bueno, mientras no sea rata de dos patas.
1: No, la chica en blanco. Bueno.
0: Esa nomás nos las han dedicado.
1: Sí.
0: No sé por qué. Señores y señores, de eso platicamos en nuestro Facebook con Gustavo Olvita en Felicidad. Hace un momento saludé a Gaby Arenas, que se encuentra en otra cabina, en su cabina de Total Tráfico, otra marca de Grupo Asir. Y les saluda por nuestro conducto en la dirección técnica, el terrible Fab.
2: ¡Ese es allá!
0: Fabián Cortés, que en el apellido tiene la fama, mi nombre es Gustavo Albite. Señoras y señores, Vicente Fernández, continuamos con la música mexicana. Esta canción se llama Por tu maldito amor. Y he de platicarles que fue la última canción que compuso mi compadre Federico Méndez Tejeda. Esta canción fue prácticamente su despedida. Y lo que dice Vicente Fernández en la segunda introducción fue una imposición de mi compadre Federico Méndez. No la quería decir, pero finalmente lo sorprendió diciéndola.

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1: A ver, dice conocer, acompáñeme a conocer uno de los secretos más importantes para alcanzar una vida más plena. Ay, está interesante.
2: Señor, siga usted al niño de la luna en Instagram.
1: Efectivamente, resulta, por favor vaya usted que está más solo que el AIFA. Resulta que en 1938 investigadores de la Universidad de Harvard se cuestionaron. No, Harvard.
2: ¿Cuál? Ah.
1: ¿Qué es lo que hace que una persona prospere en la vida? Mira de lo que estábamos hablando.
2: Sí, señor.
1: Para dicho estudio se reclutaron a 724 voluntarios, quienes fueron objeto de estudio durante toda su vida, incluso después de su muerte. 85 años más tarde, el estudio se expandió a 3 generaciones y a 1,300 descendientes de los participantes originales. Oh. Oiga, qué interesante, cuánto tiempo se llevaron en este estudio, ¿no? Entonces hay que conocer el resultado. Dice que de toda la información recopilada, se llegó a un gran descubrimiento, y es que el tener fuertes relaciones personales hacen que una vida sea feliz. Más que las riquezas, clase social o mucho conocimiento, la calidad de nuestras relaciones personales determinan nuestra plenitud. Y entre las cosas que pueden hacer para desarrollar sus relaciones están reconectar con viejas amistades o con familiares que no ha visto usted durante mucho tiempo. También puede cultivar sus relaciones laborales y familiares, actuando siempre con respeto, honestidad, sinceridad y generosidad. Por eso, los psicólogos recomiendan a la gente que sufre de depresiones y esas cuestiones, que no se aísle, que no se encierre de ninguna manera, que salga, porque bueno, hasta el oxígeno que proporcionan los árboles les puede hacer sentirse mejor. Pero sabe usted que platicar es importante. Cambiar modos de parecer, opiniones, lo que sea, pero tener una interrelación con la gente. ¿Y usted nada más cuántos años le llevó a estos hombres para llegar a la conclusión de que las relaciones entre las personas es lo que determina una felicidad? 8:16 a.m. las 8:16. Luis Miguel. La canción se llama Te Necesito. Que tengan una mañana con aromas agradables, con colores, hombre, que le den la pieza de pan que le gusta a usted también. Buenos días.

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3: Excelente mañana, vámonos con más información.
2: Aviso.
3: Continúa afectada la circulación en la autopista México-Querétaro a la altura de los kilómetros 152, 79 y 71 con dirección a la Ciudad de México debido a unos accidentes, así que tómalo en cuenta.
2: Lento.
3: Bastante complicada la circulación en Lago de Guadalupe de Avenida Hipódromo y hasta Gustavo Vaz. Tenemos Marina Nacional con tráfico de Felipe Carrillo Puerto y hasta llegar a Laguna de Mairán.
2: Avanza.
3: Sobre Canal de Miramontes de la Calzada Taxqueña a la Calzada Acoxpa.
2: Buen avance.
3: Libre en Fernando Alencastre de Bosgos y hasta Ferrocarril de Cuernavaca.
2: Clima.
3: La temperatura 14 grados. Esperamos una máxima de 25.
2: Gracias, Gaby.
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5: Son las 8
6: con 21 minutos.
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1: El día que tuve el privilegio de convivir de manera circunstancial con dos intelectuales de los más grandes de este país, el maestro Carlos Fuentes y el maestro Carlos Monsiváis, en una noche inolvidable de convivencia, la verdad es que me di cuenta que los verdaderamente grandes, los considerados intelectuales, aprecian todas las expresiones del pueblo, todas, absolutamente, desde la más modesta, aparentemente, hasta la que tiene vuelos, eso, intelectuales. Y lo mismo sucede con los compositores de adeveras, los buenos, los trascendentes, los auténticos, los congruentes, conocen lo mismo la música tropical, que es música muy ligera, que no está considerado género menor, pero de alguna manera pertenece más a la capa social menos afortunada económicamente, y como la música culta. Y ese es el caso de este compositor. Oiga usted, un compositor poco conocido en México por su nombre, pero trascendente por su obra. Él es el autor de El orangután y la orangutana, y es también el autor de este tema, fíjese usted, que habla de un animalito nada más. No sé por qué tenía cierta cercanía con los animales. Esta se llama El camaleón. Suele, mi querido fan, por favor.
2: Camaleón, camaleón.
1: Bueno, pues vea usted, hizo letras poéticas, pero hizo también letras muy sencillas como El camaleón. Y sabe usted que tenía un gran aprecio también por la música bailable, por la música que se escucha en los bailes, en las capas sociales que acuden a una fiesta en la plaza pública, ¿no? Y que bailan sin importarles que los vean, o sin importarles si saben bailar o no. Él es el autor también de este tema. Oiga usted, que dice...

0: No me acuerdo cómo se llama el tema, pero aquí lo rebautizaron como el tema de las castañuelas, ¿verdad?
1: Sí, está como Mira, Mira.
0: Ah, Mira, Mira, ese es el título original, pero como le pusieron castañuelas y está así como medio... medio flamenco, bueno, pues se llama el tema de las castañuelas en México. Pero vea usted, él hizo estos tres temas que le acabo de presentar, el orangután, el camaleón y la cumbia de las castañuelas, pero también hizo otras cosas todavía más bellas, más estilizadas, más armónicas, como esta. Esta fue una de las primeras canciones que conocimos de su inspiración gracias a la rondalla de Saltillo, 1968, fíjense ustedes nada más. Efectivamente, todavía me acuerdo. Conocimos esta canción que nos conmovió y dice...

0: Después la grabó Luis Miguel, ¿verdad? Bueno, y tomó una nueva vida esta canción. Pero no solamente esa canción, sino otra, y voy a dejar de presentarles algunas también trascendentes que no se conocen en México, pero son igualmente bellas. Esta canción que va usted a escuchar también es de su inspiración. Y estoy hablando de Bernardo Mitnick, ese fue su nombre, pero aquí le conocimos como el señor Chico Novarro. Oiga usted esta canción.
1: Quédate sentada donde estás, hasta el final de la canción, como si nada.
0: Se llama Debut y Despedida y habla de teatro. Tiene muchos terminajos que tienen que ver directamente con el teatro.

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2: De este compositor. Ah, perdón. Se me olvidó decir Amnesia, ¿no? Ah, perdón, se me olvidó decirte esa canción. Disculpen ustedes, aquí yo cometí un error. Amnesia también es de la inspiración de Chico Novarro. Este señor era muy estimado en el Cono Sur y todo mundo cantaba en México sus canciones sin saber que, bueno, sin saber su nombre, ¿no? A lo mejor usted como público no tiene la obligación de conocer el nombre de los compositores, pero los medios de comunicación sí tenemos la obligación de decirle a usted quién hizo esta bellísima canción, bella, bella canción. ¿Se acuerda usted? Efectivamente, todos la cantábamos y la acomodamos a nuestra circunstancia, ¿no?
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2: El señor Chico Novarro nació el 4 de septiembre, un día como hoy, de 1933, en la ciudad de Santa Fe, en Argentina, y falleció apenas en el año 2023. Tenía 89 años, Buenos Aires, Argentina. 18 de agosto, y era un pianista excelente. Hizo un clan de los 40, que era así como un grupo selecto de gente que tenía que ver con la música. Músicos, arreglistas, compositores, poetas y simpatizantes. Señoras y señores, la verdad es que el día que murió Chico Novarro, el mundo perdió un constructor del pensamiento. Así califico yo a la gente que da, eso, que conforma el mundo, que hace del mundo algo mejor. Entonces, un día en la historia, Chico Novarro, Radio Felicidad, 8 de la mañana y 36 minutos.

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1: Sí, sí.
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3: Excelente mañana. Vámonos con más información.
2: Aviso.
3: Continúa afectada la circulación en la autopista México-Querétaro a la altura de los kilómetros 152, 79 y 71 con dirección a la Ciudad de México debido a unos accidentes, así que tómalo en cuenta.
2: Lento.
3: Bastante complicada la circulación en Lago de Guadalupe de Avenida Hipódromo y hasta Gustavo Vaz. Tenemos Marina Nacional con tráfico de Felipe Carrillo Puerto y hasta llegar a Laguna de Mairán.
2: Avanza.
3: Sobre Canal de Miramontes de la Calzada Taxqueña a la Calzada Acoxpa.
2: Buen avance.
3: Libre en Fernando Alencastre de Bosgos y hasta Ferrocarril de Cuernavaca.
2: Clima.
3: La temperatura 14 grados. Esperamos una máxima de 25.
2: Gracias, Gaby.
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4: Son las 8.
5: Con 41 minutos.
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2: Existen dos vías centrales sobre las cuales se puede demostrar el cariño, el amor y el deseo de que la gente esté bien. Una a través de las expresiones, te amo, te quiero, el abrazo, el beso también, las porras, los apapachos, en fin. Y existe una vía que probablemente no sea muy ortodoxa, no esté muy de acuerdo con el amor explícito, pero es más efectiva, ¿no? Que es procurar que la gente esté bien a través de proveerle de todo lo que necesitan y de estar pendiente de que estén bien. Pero indiscutiblemente existe un gran poder. Eso no lo puede negar nadie, que es el poder curativo de las palabras cariñosas. Y ojalá, si usted pertenece al club de quienes son expresivos con palabras cariñosas, lo entienda, y lo entienda usted también, que no considera que las palabras cariñosas formen parte de la expresión diaria con los seres que usted ama, ¿no? Porque las considera pues hasta cursis. Pero oiga usted, entre lo romántico y lo cursi existe una línea muy delgada. Sin embargo, hoy hablaremos de una gran verdad, que es el poder curativo de las palabras cariñosas. Y ojalá que si usted no las acostumbre, pues a partir de hoy lo considere. Y usted que también siente raro recibir esas palabras, les dé la certeza con que son expresadas. Mire usted, el amor es un lenguaje y se acompaña de muchas palabras y expresiones. Te quiero mucho, cuídate, te ves muy bien, avísame cuando llegues, te extraño, te amo, eres importante para mí, estaba esperando tu mensaje, quiero pasar más tiempo contigo. Estas podrían ser solo frases, palabras, pero los afectos expresados en cada una de ellas nutren el alma. Entonces, no tengas miedo de las palabras afectivas. Probablemente lo consideres un mal social de estos tiempos, el no querer usar las palabras afectivas por considerarlas cursis o ridículas, o porque para algunos expresan debilidad, o te pueden acusar de, de encimoso, o de alguna otra cosa similar, ¿no? Pero al contrario, estas palabras, te quiero, te amo, me haces falta, expresan fortaleza, porque estas palabras nos mantienen sanos, probablemente no nos demos cuenta, pero nos ayudan también a esparcir sanidad en los corazones más lastimados. Con palabras de amor y de afecto, puedes inyectar fortaleza, motivación, valor, coraje y determinación en las personas. Nunca tengas miedo de ser amable y decir a cada persona lo positivo que hay en ella. Claro que hay quien las malinterprete, pero bueno, hay que correr ese riesgo. No tengas miedo de decirle a tu amiga, te ves muy hermosa, porque tal vez la han herido tanto por su apariencia que ella no se siente así, hermosa. Y no tengas miedo de decir, me encanta la actitud con la que enfrentas cada problema, aprendo mucho de ti. Porque a veces las cosas no son tan fáciles para esa persona y puede sentirse motivada por tus palabras. Entonces, para estar bien, para sentirse bien, para hacer el bien, menos crítica y más afecto. La crítica es buena porque nos ayuda a mejorar como sociedad. Sin embargo, estamos tan saturados de críticos severos que nos hemos olvidado de las palabras de afecto, esas que realmente nos motivan para seguir adelante. Cuando una persona solo recibe críticas, sin importar de dónde vengan, no importa si la escuchan bajo el «te lo digo porque te quiero», esta persona no podrá reconocer lo bueno que hay en ella porque su panorama de sí mismo es solamente negativo. Por eso, las palabras de afecto valen oro en estos días donde todos tienen algo que criticar, donde vuela la mentira en todas las direcciones, donde la perversidad se manifiesta, donde la delincuencia quiere quitarle la vida. Porque las palabras cariñosas aportan identidad a las personas, les dicen lo bueno y valioso que hay en ellas y les motivan a hacer cambios.

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1: Entonces, no desperdicie la oportunidad de decir te quiero, te quiero, te quiero mucho. 8 de la mañana, 55 minutos. Buenos días.

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3: Hola, ¿qué tal? Excelente mañana. Vámonos con más información.
2: Aviso.
3: Si tu vehículo tiene permiso para circular sin placas ni tarjeta de circulación, hoy viernes no podrás circular de 5 de la mañana a 10 de la noche, así que tómalo en cuenta.
2: Lento.
3: Vámonos a las calles, porque en Avenida Centenario tenemos bastante tráfico de Río de los Remedios a la calzada San Juan de Aragón. Y también te vas a encontrar complicaciones en Avenida de las Granjas del Eje 5 Norte al Eje 3 Norte.
2: Avanza.
3: En estos momentos, en Canal de Miramontes, hay algo de carga de la calzada Taxqueña a la calzada Cox.
2: Buen avance.
3: Francisco del Paso y Troncoso tiene el avance libre de Avenida del Taller hasta Zaragoza.
2: Clima.
3: La temperatura 16 grados y esperamos una máxima de 25.
2: Gracias, Gaby.
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0: Son las 9
1: con 4 minutos.
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7: Queridos amigos, 9 de la mañana con 5 minutos, 9 de la mañana con 5 minutos. El terrible Fab nos recuerda cuál es el tema de charla hoy en nuestro Facebook, Gustavo Albite en Felicidad.
8: Claro que sí, Gus. A propósito de que es el mes de septiembre y es viernes musical, el niño de la luna se puso creativo. ¿Cuál es la canción que a usted lo identifica como mexicano? Esa canción que en cuanto la escucha dice, sí, soy yo.
7: Ese soy yo. O para utilizar una frase hecha y popular y actual, de ahí soy.
8: De ahí soy.
7: ¿No?
8: Sí. Ni mandada a hacer.
7: Ah, efectivamente.
8: Exactamente.
7: Sí, hay muchas canciones y no tiene que mencionar necesariamente al país, ¿eh? Simple y sencillamente, una canción mexicana que le llegue.
8: Sí,
7: una canción mexicana que le toque las fibras sensibles.
8: Sí.
7: Eso es lo importante. Díganoslo con toda libertad y nos dará mucho gusto que se comuniquen con nosotros. Somos Gaby Arenas en la información del clima y el tránsito.
8: Órale.
7: En la dirección técnica, el terrible Fab.
9: Este soy yo.
7: Fabián Cortés, que en el apellido tiene la fama. Mi nombre es Gustavo Albite.
8: Sí, señor.
7: Y en la música, el perro lanudo.
10: Macho.
7: Señores, ¿qué pasó?
8: No.
7: ¿Qué hubo? Pues entonces, por fin.
8: Es que llegó tarde, perdón.
7: Señores y señores, los Rocking Devils encargados de iniciar el Rocódromo.

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1: Caray, cuántas voces entrañables, cuántas voces que recuerdan otro tiempo. La persona de la que vamos a platicar esta mañana se destacó por ser famosa por sus temas como Mi Banco de Escuela y Cándida. Se trata de María Eugenia Rubio, una cantante que llegó al rock por ser el ritmo de moda y se mantuvo en la lista de popularidad durante pocos años, pero le fueron significativos para seguir en la memoria de muchos. María Eugenia Rubio inició su carrera artística cantando boleros y grabando canciones como Cachito, Te Adoraré Más y Más. Fue de la marca Musart, una de sus estrellas entonces, y en plena década de los 60 incursionó con éxito en el rock and roll. Grabó dos discos de larga duración con el sello Orfeón. El sello Orfeón fue el que se especializó ya en la última etapa del rock, la etapa fuerte del rock en este género, y también participó como actriz en algunas películas mexicanas, Jóvenes y Rebeldes, por ejemplo, en el año de 1961, A Ritmo de Twist en 1962, y ese mismo año hizo Las Hijas del Amapolo, que es una comedia más bien ranchera, y donde cantó este éxito que usted está escuchando, que se llama Fuiste Tú. Sin embargo, yo creo que el emblema musical de María Eugenia Rubio fue Cándida.

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2: Amigos de Radio Felicidad, es un gusto para mí acompañarlos y traerles toda la información de las calles.
1: Aviso.
2: Ocurrió un accidente que afecta la carretera Toluca-Naucalpan a la altura del rancho Don Sergio con dirección a Naucalpan para que lo tomen en cuenta.
1: Lento.
2: Si puedes, mejor evita utilizar en estos momentos sobre Avenida Instituto Politécnico Nacional de Montevideo a Poniente 112. Tenemos el circuito interior con tráfico de Avenida Jardín hasta llegar a Ejército Nacional.
1: Avanza.
2: En estos momentos, observatorio con carga de Constituyentes hasta la Avenida Jalisco.
1: Buen avance.
2: Vía Adolfo López Mateos es una buena opción de Avenida Gobernador Gustavo Vaz a Boulevard de los Teocalis.
1: Clima.
2: La temperatura 17 grados. Esperamos una máxima de 25.
1: Gracias, Gaby.
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0: Son las 9.
1: Con 22 minutos.
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2: Amigos de Radio Felicidad, es un gusto para mí acompañarlos y traerles toda la información de las calles.
1: Aviso.
2: Ocurrió un accidente que afecta la carretera Toluca-Naucalpan a la altura del rancho Don Sergio con dirección a Naucalpan para que lo tomen en cuenta.
1: Lento.
2: Si puedes, mejor evita utilizar en estos momentos sobre Avenida Instituto Politécnico Nacional de Montevideo a Poniente 112. Tenemos el circuito interior con tráfico de Avenida Jardín hasta llegar a Ejército Nacional.
1: Avanza.
2: En estos momentos, observatorio con carga de Constituyentes hasta la Avenida Jalisco.
1: Buen avance.
2: Vía Adolfo López Mateos es una buena opción de Avenida Gobernador Gustavo Vaz a Boulevard de los Teocalis.
1: Clima.
2: La temperatura 17 grados. Esperamos una máxima de 25.
1: Gracias, Gaby.
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1: Son las 9.
3: Con 38 minutos.
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1: Son las 2 de la mañana con 42 minutos. Vamos a pedirle al terrible Faf que nos comunique esto que usted ha escrito en nuestro Facebook, Gustavo Albita en Felicidad, acerca de el tema que le identifica como mexicano, el que le llega, el que le hace valer.
2: Sí, señor. Este día les preguntamos qué canción es la que le identifica como mexicano. Esto ya con respecto a que es viernes musical y ya estamos en el mes de septiembre. Al respecto nos dice Juni Alejandra Almendares Bautista. Señor Albite, terrible Fab y Niño de la Luna, y también a la querida Pau. Dice, quiero saludarlos y mandarles un fuerte abrazo.
1: Gracias.
2: Una canción que me identifica como mexicana y que creo que se convirtió en un himno fue la canción de Cielito Lindo. Creo que esa nos ha identificado a todos.
1: Y señor, yo creo que, y dice que no solamente ha identificado a los mexicanos, alguna vez la selección española hacía sonar, bueno, mejor dicho, la gente hizo, cantó al unísono en juegos de la selección española el Cielito Lindo. Pero el Cielito Lindo es de don Quirino Mendoza, que nació en... Quirino Mendoza, sí. Nació en Tlalnepantla.
2: Órale.
1: Pero sí, pues, creo... Sí, en Xochimilco.
2: Sí,
1: creo que Cielito Lindo es la canción que identifica a todos los mexicanos. ¿Y dice?
2: Sí, señor. Y también coincide Dianita Sánchez. De igual forma, Marta González coincide con
1: Cielito Lindo.
2: Con Cielito Lindo, igual Silvia Ortiz. De este lado también nos escribe Marta González y nos dice: saludos, señor Albite, y a todo su staff.
1: Gracias.
2: A mí me gusta mucho la canción de México en la piel. Siento que esa es la canción que me identifica.

0: se lleva México.
1: ¿Viste usted que esta canción ya tiene algunos años de existir? Participó en un festival de la canción ranchera que hizo Raúl Velasco hace muchos años en la ciudad de Puebla. Y creo que consiguió el segundo o el tercer lugar, y una, creo que la primera intérprete fue la señora María de Lourdes. La música es de Pepe Martínez, que era el director musical del Mariachi Vargas, y se me olvida el nombre de quien hizo la letra, que era en ese tiempo, no sé si viva, doctor, no era una persona conocida en el medio de la música. Pero es una canción que describe a México ampliamente. Es una idea del maestro Armando Manzanero para la producción de Luis Miguel.
2: Sí, señor. También coincide Cami Acoltzin Montiel con México en la piel. De este lado también nos escribe Pat Paredes. Únicamente nos desea un excelente fin de semana.
1: Gracias, igualmente.
2: De igual forma, José Guadalupe Rodríguez nos desea un feliz fin de semana.
1: Felicidades, José Guadalupe.
2: Sí, señor. César Romero nos dice: yo, señor Alvite, considero que la canción que me define es El Triste.
1: Ah, mire. Arreglo de Chucho Ferrer, tema de Roberto Cantoral García, de Ciudad Madero, Tamaulipas.
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1: El triunfo de José José en un festival de... Todavía no era el Loti, era... Se llamaba Festival de la Canción, creo. Nada más.
2: Y nos dice: buenos días, señor Alvite, y a todo su grupo multidisciplinario que le acompaña. Muy bien.
1: Sonó chistoso.
2: Suena muy bien.
1: Son mis compañeros, nada más. Sí, somos el equipo
2: integrado.
1: Somos el Drink Team.
2: El Drink Team. Sí,
1: no, señor. No es cierto. Como que Pau no toma.
4: No.
2: A esta hora todavía no.
1: Ni Rompope.
2: Se espera hasta las 10.
1: Sí. Rompope, sí.
4: Sí.
1: Ok.
2: L. Romero nos dice: señor Alvite, a mí la canción que creo que nos define es la de 15 de septiembre de José Alfredo Jiménez.
1: Sí, señor. También la grabó Pedro Infante, pero esta es la grabación de José Alfredo, y la dedicó a su tierra, que es Dolores Hidalgo, señor.
2: Haciendo yo.
0: Ese pueblo de Dolores, qué pueblito.
1: ¿Cómo?
2: Con Dolores.
1: Ah,
2: sí, así ando yo. Pero bueno.
1: No me has presentado a Dolores.
2: No, es una amiga.
1: Ah, perdón.
2: Dice Francisco
1: espalda.
2: Roberto Villasante Telles: muy buenos días, señor Alvite, y buen día a todo el equipo del Rocódromo. Pues no es propiamente una canción, pero me identifico con el Huapango de Moncayo. Dice: siento que es una canción que... mexicana, muy buena.
1: No, hombre, es bellisísima.
2: Sí, dice,
1: de José Pablo Moncayo.
2: Dice: para mi gusto refleja en ella la identidad, la idiosincrasia y el honor de ser mexicano. Saludos desde la hermana República de Tacubaya.
1: El título es Huapango, nada más. Pero, pues como existe el huapango como género, le agregaron el apellido de el autor, José Pablo Moncayo, ni más ni menos. Sí, señor.
2: Sí, señor.
1: Bellísimo tema, el huapango.
2: Sí, es una chulada.
1: Y sí, de veras, enerva,
2: ¿eh?
1: Sí. Sí, señor.
2: Sí, señor. También al respecto nos marcó la señora Elvia Hernández desde la Miguel Hidalgo, y nos dice que para ella una canción que la identifica como mexicana es la de Patas Chuecas de Federico Villa.

0: Sí, está simpática esta canción y habla de la, digamos que de la tercera edad.
1: Sí, sí. Y saludos para la señora Elvia Hernández, que nos escucha todos los días.
0: Sí, señor.
1: Y de este lado seguimos esperando.
0: Es una canción festiva.
1: Sí,
0: ¿ya?
1: Muy buena. Sí, ya. Es que...
0: agarrate las mañas del niño de la luna.
1: Ya ves cómo soy.
0: Bueno. Señoras y señores, 9:49, toco a tu puerta, Angélica María, el rocódromo. Va a bailar Pau, ¿eh?
1: Mira, sí. Los prohibidos.

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2: Hola, ¿qué tal? Es un gusto acompañarte.
1: Aviso.
2: Se concentran manifestantes en Doctor La Vista entre Avenida Niños Héroes y Digna Ochoa y Plácido en la Alcaldía Cuauhtémoc para que lo tomen en cuenta.
1: Lento.
2: Hay bastante tráfico en estos momentos sobre Ingenieros Militares de Metro Cuatro Caminos a la Avenida Río San Joaquín. La autopista México-Puebla tiene complicaciones del Eje 6 Sur al distribuidor vía La Concordia.
1: Avanza.
2: Poco a poco avanzamos en Avenida Ricardo Flores Magón del Circuito Interior al Eje Central.
1: Buen avance.
2: Tenemos el avance libre en Presidente Masaryk del Periférico hasta llegar a Arquímedes.
1: Clima.
2: La temperatura 18 grados y esperamos una máxima de 25 para esta tarde. Tú continúas escuchando a Gustavo Albite.
1: Gracias, Gaby.
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0: A ver. Vamos, mejor eliminamos la música, a ver.
1: Sí.
0: Sin música. A ver, una, dos y tres.
1: No, mejor con música, ¿no? Porque
0: sí, no. Sí, no sé por qué me imaginé otro gallinero.
1: Sí, no, mejor así.
0: Sí. Señores y señores, bienvenidos a la segunda parte del Rocódromo de Radio Felicidad. Son ustedes muy gentiles, muy amables. Serán bienvenidos cada vez que lleguen a esta señal que vive en el 1180 de la banda de amplitud modulada y viaja en el internet, en la plataforma digital de iHeartRadio. Cualquiera que sea su ubicación en el mundo, usted puede disfrutar de Radio Felicidad. Sean bienvenidos, hoy les saludamos el ingeniero José de Jesús Caballero y Rayón.
2: ¡Presente!
1: Cuando quieren.
0: Si es ingeniero. Ah, perdón, yo pensé que cuestionabas eso.
1: No. Si es ingeniero.
0: Sí, señor.
2: Sí, claro. Ahí tengo el título.
0: Egresado del IPN.
1: Ah, ¿qué
0: orgullosamente
1: es eso? ¿Con qué se come eso?
0: No, Instituto Politécnico Nacional.
1: Ah, mira.
0: Hoy, Pau Félix Chávez, Dalia Paula.
1: Mírala.
0: De la Universidad de Anáhuac.
1: ¿Tú también eres ingeniero?
3: No.
1: ¿No? Ah.
3: No llegamos a tanto.
0: De la Anáhuac. Sí, antes sí, nos
1: sí,
0: habla.
1: Sí.
3: No.
0: Y aquí los únicos civiles de Gallol somos.
1: Sí, señor.
0: El terrible Fab.
1: Yo no soy nada.
0: Bueno, ya les digo nada. Mi nombre.
3: No, digas eso.
1: Somos nada.
0: Señoras y señores, empezamos la segunda hora del Rocódromo y recuerde usted que estamos hablando de...
1: ¿Cuál es la canción que lo representa como mexicano?
0: Eso.
1: A propósito del viernes musical y de que ya estamos en septiembre.
0: ¿Qué canción le hace vibrar? La que usted quiera, ¿eh? Al fin y al cabo, oiga, fíjese que el ser humano es el único que tiene la prerrogativa de la libertad.
1: Ah.
0: Eso difiere al ser humano de todos los seres vivos de este mundo.
1: Sí, señor.
0: Bueno, pues bajo esa cuestión empezamos.
1: Empecemos, sí,
0: que les vaya muy bien. Buenos días. Los locos del ritmo, aguas, porque se llama... ¿Cómo se llama?
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0: Este es el mejor tema que se ha hecho para la selección nacional, ¿verdad?
1: Una joya.
0: Creado en 1986. Para el Mundial de 86.
1: Para el Mundial del 86.
0: Cuando logramos
1: el quinto partido.
0: Pasar a cuartos de final.
1: Sí, señor.
0: La única vez que lo logramos, ¿verdad?
1: Sí.
2: La primera y la última.
0: Ese día que por poco echan a volar al ángel. Sí, carayo. Señoras y señores, no me lo van a creer ustedes.
1: ¿No? ¿Cómo?
0: Mire, la fiebre mundialista terminó, pero en Matamoros una familia decidió convertir una de las frases que acompañaron a los aficionados mexicanos durante el torneo en un recuerdo para toda la vida. Registraron a su bebé con el nombre de... A ver, espérenme. Pau, ¿tú te acuerdas de la palabra que se puso de moda en este en el mundial?
2: Y sí, sí.
0: Y sí, sí.
2: Y sí, sí.
0: Refiriéndose de que, ¿qué tal si pasamos,
1: ¿qué tal,
0: no?
1: ¿Qué tal que sí? Que esta es la buena.
0: Bueno, pues no va a creer, pero registraron a este bebé con el nombre de Y sí, sí. Válgame Dios santísimo. El peculiar registro se dio en el marco de la Brigada de Correcciones Administrativas, Registros Extemporáneos y Certificaciones de Actas que realiza el Registro Civil en el Centro de Convenciones Mundo Nuevo.
1: Ándale.
0: Entre los casos que llegaron a la brigada estuvo el de esta familia que decidió llamar a su hija Y sí, sí. Un nombre inspirado en la expresión Y sí, sí, que se volvió viral entre los aficionados de la selección mexicana durante el pasado mundial. La frase fue utilizada por seguidores del combinado nacional como una expresión de optimismo y esperanza ante la participación de México en el torneo, por fin que no se cumplió. ¿Se le puede poner cualquier nombre a un bebé en el registro civil? Los nombres que expiden las familias a sus bebés son completamente libres y sin restricciones. Sin embargo, cuando se trata de una palabra altisonante, ahí sí, se valora por los oficiales y personal, aunque legalmente no se pueden prohibir. En cualquier caso, el nombre le afecta al individuo en su vida cotidiana, o si le es perjudicial, sí puede corregirlo y cambiarlo por el procedimiento judicial en el futuro. Pues sí.
2: Bueno, menos mal.
1: Todavía tiene chance.
0: Por eso... Hay un reportero que se llama Atlante. No me lo van a creer ustedes.
1: Ah, sí, sí, es cierto.
0: Ah, sí, hay uno que... Y hay otro, espérenme tantito.
1: ¿Cuántos Maciosare habrá en...?
0: Sí, sí, existe el nombre de Maciosare, efectivamente. Y, bueno, nos vamos a acordar y les platicamos, ¿eh?
1: Sí, señor.
0: Queridos amigos, son las 10 de la mañana, 19 minutos. Al Suárez, producción de Chuck Anderson, por el trombón, oiga usted... Estrellas en tus ojos.
1: La canción de la papaya.
0: Sí, la papaya, exactamente.

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2: Es un gusto acompañarte y traerte más información.
1: Aviso.
2: Debido a un evento de lucha libre a las 8:30 de la noche, considera afectación vial en las inmediaciones de la Arena México. Usa como alternativas Paseo de la Reforma o el Eje Central.
1: Lento.
2: Tenemos en estos momentos el avance bastante complicado en Canal de Río Churubusco del Periférico y hasta Zaragoza. En la carretera México-Toluca te vas a encontrar con tráfico de granjas a prolongación Paseo de la Reforma.
1: Avanza.
2: Poco a poco avanzamos en Bosque de la Reforma desde Reforma hasta Loma de la Palma.
1: Buen avance.
2: Boulevard Virreyes está libre de Prado Sur hasta Montes Apalaches.
1: Clima.
2: La temperatura está en los 19 grados y esperamos una máxima de 25. Para esta tarde.
1: Gracias, Gaby.
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3: Son las 10
4: con 24 minutos.
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1: Buenos días, queridos amigos. Hoy tenemos un saludo muy especial. Pau quiere saludar a alguien. A ver, Pau.
2: Quiero saludar a mi hermano, a Miguel, que está saliendo de su operación que tuvo en estos días. Y ya está dado de alta. Ya va a estar en casita al fin.
1: Ah, qué bueno. ¿Y todo bien?
2: Todo bien.
1: Ah, muy perfecto. Bien. Hombre, que reciba un saludo de Pau, que reciba un saludo de...
3: Sí, señor, fuerte abrazo.
1: De un servidor, Gustavo Elvite.
3: Fuerte abrazo y las mejores vibras.
1: Claro, y acá. Que sí, naturalmente, y que así se mantenga saludable.
3: Sí, señor.
1: Uh-huh. Muy bien, entonces, hay que echarle una porra, Pau.
3: ¿No? Alabío, alabado.
1: ¡Alabí, bombán! ¡Miguel!
3: ¡Miguel! O sea, ¡ra, ra, ra!
1: ¿Qué tiene Miguel? Que las enfermedades no pueden con él.
2: No, sí, no, señor.
1: Bueno, felicidades. Todo bien. Continuamos Radio Felicidad.

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2: Es un gusto acompañarte y traerte más información.
1: Aviso.
2: Debido a un evento de lucha libre a las 8:30 de la noche, considera afectación vial en las inmediaciones de la Arena México. Usa como alternativas Paseo de la Reforma o el Eje Central.
1: Lento.
2: Tenemos en estos momentos el avance bastante complicado en Canal de Río Churubusco del Periférico y hasta Zaragoza. En la carretera México-Toluca te vas a encontrar con tráfico de granjas a prolongación Paseo de la Reforma.
1: Avanza.
2: Poco a poco avanzamos en Bosque de la Reforma desde Reforma hasta Loma de la Palma.
1: Buen avance.
2: Boulevard Virreyes está libre de Prado Sur hasta Montes Apalaches.
1: Clima.
2: La temperatura está en los 19 grados y esperamos una máxima de 25. Para esta tarde.
1: Gracias, Gaby.
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4: Son las 10
5: con 39 minutos.
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1: Son las 10 de la mañana con 42 minutos. Continuamos con los amables comentarios acerca de la música mexicana que usted nos envía a nuestro Facebook. Gustavo Alvite, Felicidad, mi querido y terrible Fab.
2: Claro que sí, Gus. Al respecto nos escribe Asdrúbal. Dice, señor Alvite, según el Voyager, el cascabel, pero con el mariachi México. Dice, esa es la canción que me definiría como mexicano.
1: El cascabel es un son jarocho. Sí, muy bueno. Es este mero, efectivamente.

0: y como era de oropel.
1: Ándale.
0: Bueno.
1: ¿Es a quién la canta?
0: Es el Mariachi Vargas. Sí, para dejarlo que la cante de ellos.
1: Hal Nogara nos escribe al respecto. Lastimosamente no soy mexicano. Amo sus películas antiguas, su música, me gusta lo antiguo, pero siempre crecí con las telenovelas mexicanas que son muy bonitas. En la música destaco a Enrique Guzmán, a César Costa, Angélica María, son representantes mexicanos que empalman con algunos seguidores de los cantantes peruanos como Jimmy Santi, Rully Rendo, Chabuca Granda, Gustavo Hit Moreno, Los Saicos y Regina Alcover. Saludos desde San Juan del Lurigancho, en Perú.
0: De estos artistas peruanos, Jimmy Santi es el más conocido en nuestro país. Y le platico a usted que él vivió en México. Jimmy Santi estuvo casado con una vedette mexicana. No sé si después se separaron, pero él fue el que dio a conocer Venecia Sin Ti en nuestro país. Tuvo algunos problemas porque se sometió recurrentemente a enfermedades de cirugía en la nariz. Y tuvo algunos problemas. Pero Jimmy Santi sí fue muy conocido en México.
1: Aquí le dejamos un pedacito de Jimmy Santi.
0: Así es.
1: Para que vea que lo tenemos muy en cuenta, en alta estima.
0: Así es, el tema de Charles Aznavour.
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1: Sí, señor. Teresa Pagaza coincide con el cielito lindo. Mari Pimentel dice, mi ciudad. Saludos desde la alcaldía Gustavo A. Madero.
0: Sí, señor. México, la Ciudad de México se merecía una canción como esta. La música es de Guadalupe Trigo. Bueno, de Alfonso Ontiveros, que ese fue su nombre. Y la metáfora es bellísima. Es metáfora alegórica. Ni más ni menos. Habla de los lugares bellos, habla de Garibaldi, habla de el bosque de Chapultepec y habla de la fiesta charra también centralmente, esta hermosísima canción que dice...
1: Sí, bonito arreglo.
0: Sí, señor.
1: Fabián Ramírez, qué bonito nombre. Dice, saludos desde Nicolás Romero, Estado de México. Yo me identifico mucho con las canciones de El Son de la Negra, con Mariachi, Guadalajara, con Vicente Fernández, pero con la que yo creo que me representa como mexicano es la poderosísima canción de México de Timbiriche.

Qué bonita canción. Toño, Tiger Toño dice, muy buenos días, les mando un fuerte abrazo, muchachos. Yo creo que la canción que me llena mucho es la de El Son de El Viajero y El Violín Huapango. Saludos desde Apizaco, Tlaxcala, excelente fin de semana.

0: Ya les he platicado de que este que se llama violín huapango originalmente se llamaba violín apango, porque apango era el apellido de un músico de mariachi de Puebla que fue asaltado una madrugada y por robarle su violín y lo asesinaron. Y entonces hicieron este en su honor, que se llama violín apango, pero que la gente lo rebautizó como violín huapango.
1: Órale, pero muy buena canción.
0: Sí, señor, uh-huh. Muy bueno.
1: Mari Pimentel nos dice, no es cierto, perdón, es Mari Pineda, dice, muy buenos días a todos. Yo creo que la canción que me emociona cada que la escucho es la de México Lindo y Querido.
0: De Don Chucho Monje.
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0: La voz de la guitarra mía.
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0: Que fue prácticamente el testamento de Jorge Negrete.
1: Sí, señor. Y esta es una petición acá de...

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1: Aquí hay una adaptación, porque no es la letra original de Dios Nunca Muere. La letra original es de Macedonio Alcalá, pero es una bellísima canción que identifica a Oaxaca, ni más ni menos.
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0: Si a tus oídos.
3: Sí, señor.
1: Sí, señor.
3: También nos dicen, sí, de este lado, el

0: Saludos para Rosa.
1: Sí, señor, y a todos nuestros compañeros que trabajan aquí, que les encanta el son de la negra.
0: Bueno, esta, eso me dijo.
1: Esta la solicitó Ángeles Domínguez, ¿eh? Esta la solicitó Ángeles Domínguez también. Igual Rosa por fin nos comentó que le gustaba mucho. Leti González Uribe nos dice, muy buenos días. La canción de El Jarabe Tapatío creo que es una de las icónicas también.
0: ¡Órale! Esta se baila con el vuelo de la falda.
1: Sí, señor.
0: ¿Y eso en sí se los debemos?
1: Sí, no, hoy no traje mi falda ampona. Y en esta coinciden Juan León, también coincide Marisela Vázquez, Lucecita Soto y Leticia Villalpando. Y de este lado seguimos esperando sus comentarios a través del Facebook. Gustavo Albito en Felicidad, ¿cuál es la canción que lo identifica como mexicano?
0: Muchas gracias por participar. Continuamos, es Radio Felicidad desde la zona poniente de la Ciudad de México. Susy Q, los Rocking Devils de Tijuana.

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1: Solamente 3 minutos para las 11 de la mañana. Estamos muy agradecidos porque nos hayan acompañado el día de hoy. Les deseamos un hermoso fin de semana. Nosotros mañana 5:59 de la mañana estaremos puntualmente con ustedes, acompañándoles. ¿Mande?
2: ¿No vamos a hacer puente?
1: No.
3: Todavía no.
1: No, ni entonces tampoco vamos a hacer puentes. Olvídense ustedes de los puentes.
2: ¿Por qué?
1: No, aquí hay que ir con las curvas y todo.
2: Qué feo.
1: Sí, no hay puentes.
2: Bueno, ni modo.
1: Es algo que no contemplamos en el futuro, ni en el pasado tampoco. Queridos amigos, nos despedimos a nombre de Pau, que es Dalia Paula Félix.
3: Que tengan un gran día, un fin de semana, todo muy bien, yo feliz.
1: ¿Qué más?
3: Y que todos estén bien.
1: ¿Algo más?
3: No.
1: Bueno, okay. Eso es todo. En la dirección técnica, el terrible Fab.
4: Este es allá.
1: Fabián Cortés, que en el apellido tiene la fama, agita su manita desde su cabina VIP, Gaby Arenas.
5: Bye, my friend.
1: Mi nombre es Gustavo Elvite. Hasta mañana. Y como dijo el terrible Fab,
2: goodbye.

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3: Hola, ¿qué tal? Es un gusto para mí acompañarte.
0: Aviso.
3: Debido a partido de fútbol femenil entre Pumas contra América a las 9 de la noche, podrás encontrar afectación vehicular en las inmediaciones del Estadio Olímpico Universitario. Usa como alternativas Antonio Delfín Madrigal y Paseo del Pedregal.
0: Lento.
3: Está bastante complicada la circulación en el circuito interior de Reforma a Benjamín Franklin. Constituyentes con intensa carga de periférico y hasta llegar a Lomas Altas.
0: Avanza.
3: En estos momentos tenemos Avenida 8 con carga desde Viaducto Río Piedad y hasta llegar a Boulevard Puerto Aéreo.
0: Buen avance.
3: Es una buena opción Avenida de las Torres de Constituyentes y hasta Minas de Arena.
0: Clima.
3: La temperatura 20 grados. Mañana te espera Gustavo Alvite.
0: Gracias, Gaby.
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0: Son las 11.
1: Con 3 minutos.
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2: Espero que tengas una excelente mañana. Seguimos con más.
0: Aviso.
2: Hay un bloqueo de manifestantes en el cruce de Avenida Juárez y Eje Central. Tus alternativas son el Eje 1 Norte, Artículo 123, Isabela Católica y Paseo de la Reforma.
0: Lento.
2: En estos momentos el avance se complica en el Boulevard Picacho Ajusco de Concal al Periférico. En Canal de Miramontes tenemos tráfico de la calzada a Coxpa y hasta la calzada Taxqueña.
0: Avanza.
2: Calzada de las Águilas con carga de Supervía Poniente a Rómulo O'Farrell.
0: Buen avance.
2: Avenida Estadio Azteca va libre de la calzada de Tlalpan hasta el segundo piso de Anillo Periférico.
0: Clima.
2: La temperatura 22 grados. Esperamos una máxima de 25.
0: Gracias, Gaby.
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2: Son las 12.
0: Con 3 minutos. 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
2: Un abrazo para ti que nos sintonizas. Deseo que tengas un excelente viernes. Vámonos con toda la información vial.
0: Aviso.
2: Tome en cuenta que después de la presencia de
0: manifestantes,
2: se libera la circulación de Doctor La Vista entre Avenida Niños Héroes y Digna Ochoa y Plácido, Alcaldía Cuauhtémoc.
0: A vuelta de rueda,
2: la calle Molino se complica mucho, de Periférico a Revolución.
0: Lento,
2: el avance de Avenida Universidad, entre Insurgentes y el Eje 5 Sur, Avenida Eugenia.
0: Ligera carga,
2: vamos a encontrar un poco de tráfico en Cumbres de Maltrata, de la calzada de Tlalpan hasta el Eje 4 Sur, Xola.
0: Buen avance.
2: Por otro lado, aprovecha que está libre Viaducto Tlalpan, entre Periférico y la autopista México-Cuernavaca.
0: Clima.
2: En la temperatura se registran 23 grados.
0: Gracias, Montserrat.
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0: Son las 12.
3: Con 21 minutos.
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2: Para mí es un gusto acompañarte en tu camino con todo lo que tienes que saber de las calles. Que tengas un excelente viernes.
1: Aviso.
2: Recuerda que hoy no circulan los autos con holograma 1 y 2 de verificación. Engomado azul. Terminación de placas 9, 0 y permisos.
1: A vuelta de rueda.
2: Se complica muchísimo el avance de la avenida Tláhuac, entre José Clemente Orozco y Periférico. También continúa muy lenta la calle Molinos, de Periférico a Revolución.
1: Lento.
2: El avance de la avenida Miguel Ángel de Quevedo, entre la calzada de Tlalpan e Insurgentes.
1: Ligera carga.
2: Se complica un poquito la calzada de Las Bombas, entre el eje 3 Oriente y División del Norte.
1: Buen avance.
2: Aprovecha que ya está libre Amores, entre Concepción Beistegui y Miguel Laurent.
1: Clima.
2: En la temperatura se registran 23 grados.
1: Gracias, Montserrat.
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1: Son las 12.
2: Con 41 minutos.
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4: Excelente tarde y muy feliz camino. Es un gusto para mí acompañarte.
3: Aviso.
4: Recuerda que el próximo 19 de septiembre se llevará a cabo el segundo simulacro nacional 2026 a las 12 de la tarde, por lo que se activará la alerta sísmica en la Ciudad de México. Toma tus precauciones.
3: A vuelta de rueda.
4: Complicadísimo el avance de San Fernando, entre Viaducto Tlalpan y la Calzada de Tlalpan.
3: Lento.
4: El avance es complicado en el Boulevard Picacho Ajusco, de Concal hasta Periférico. Se complica también el Eje 3 Oriente, desde Río Churubusco hasta Canal Nacional.
3: Ligera carga.
4: Vamos a avanzar poco a poco en la Calzada Tasqueña, del Eje 3 Oriente hasta la Calzada de Tlalpan.
3: Buen avance.
4: Aprovecha que ya está libre Insurgentes, desde Río de los Remedios hasta Acueducto de Guadalupe.
3: Clima.
4: En la temperatura se registran 23 grados.
3: Gracias, Montserrat.
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0: Es la una.
1: Con 3 minutos. 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
2: Hola, ¿qué tal? Es un placer para mí acompañarte en tu camino con más información vial.
1: A vuelta de rueda.
2: Recuerda que se complica mucho la calzada Ignacio Zaragoza entre Eulogio Parra y Viaducto Río de la Piedad. Tu tiempo de recorrido en ese tramo será de aproximadamente 15 minutos. Vámonos ahora a Periférico Calle 7, que lleva mucho tráfico entre la avenida Pantitlán y Zaragoza.
1: Lento.
2: El avance es complicado en Florencia, de Chapultepec hasta Paseo de la Reforma.
1: Ligera carga.
2: Se complica un poquito la avenida del Taller, del Eje 2 Oriente hasta Galindo y Villa.
1: Buen avance.
2: Aprovecha que ya está libre Insurgentes, desde Río de los Remedios hasta Acueducto de Guadalupe.
1: Clima.
2: En la temperatura se registran 24 grados. Y para hoy se espera una mínima de 12 grados.
1: Gracias, Montserrat.
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1: Es la una
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2: Para mí es un placer acompañarte en tu camino con todo lo que tienes que saber del tráfico y el clima. Que tengas una excelente tarde.
1: Aviso.
2: Los viernes y sábados, las líneas 1, 2 y 7 del Metrobús extienden su horario de servicio hasta la 1 de la mañana. Considéralo.
1: A vuelta de rueda.
2: Se complica mucho el eje 1 Norte, de Reforma hasta la Avenida del Trabajo.
1: Lento.
2: El avance de ferrocarril de Cuernavaca, entre Horacio y Miguel de Cervantes.
1: Ligera carga.
2: Se complica un poco la Avenida del Taller, del eje 2 Oriente hasta Galindo y Villa.
1: Buen avance.
2: Aprovecha que ya está libre Río Rin, entre Manuel Villalongín y Río Papaloapan.
1: Clima.
2: En la temperatura se registran 24 grados.
1: Gracias, Montserrat.
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1: Es la 1
4: con 42 minutos.
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6: Linda tarde y excelente camino. Es un placer para mí acompañarte.
5: Aviso.
6: Debido al concierto de Siddhartha en el Palacio de los Deportes a las 8 de la noche, habrá afectación vial en inmediaciones de Circuito Interior, el Eje 3 Sur y Viaducto Río de la Piedad. Pero no te preocupes. Como alternativas están Zaragoza, el Eje 4 Oriente, el Eje 4 Sur y el Eje 3 Oriente.
5: Obras.
6: Debido a obras de reencarpetamiento, está afectada la circulación del Eje 1 Oriente y Lecumberri. Tus alternativas son Ferrocarril de Cintura y el Eje 1 Norte.
5: A vuelta de rueda.
6: Ya se complica mucho Periférico Calle 7, de la Avenida Pantitlán hasta Zaragoza.
5: Lento.
6: El avance de Monterrey, de Guanajuato a Chapultepec.
5: Ligera carga.
6: Nos encontramos un poquito de tráfico en Lorenzo Boturini, desde Lázaro Pavia hasta Topacio.
5: Buen avance.
6: Aprovecha que sigue libre Parque de Chapultepec, de Periférico a la Calzada San Esteban.
5: Clima.
6: En la temperatura se registran 24 grados.
5: Gracias, Montserrat.
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0: 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Son las 2
1: con 3 minutos.
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2: Gracias por sintonizarnos. Es un placer para mí acompañarte en tu camino con todo lo que tienes que saber del tráfico y el clima.
1: A vuelta de rueda.
2: Se complica mucho nuestro avance en la calzada Ignacio Zaragoza, entre Eulogio Parra y Viaducto Río Piedad.
1: Lento.
2: El avance de Francisco del Paz y Troncoso, entre Viaducto Río Piedad y el Eje 4 Sur Plutarco Elías Calles. También con avance muy lento Paseo de la Reforma, desde la Glorieta de Violeta hasta la Avenida Hidalgo.
1: Ligera carga.
2: Se complica ligeramente la circulación en la Avenida del Taller, entre el Eje 2 Oriente y Galindo y Villa.
1: Buen avance.
2: Aprovecha que sigue libre la Avenida Río Churubusco, de Viaducto Río Piedad hasta la Avenida Canal de Apatlaco.
1: Clima.
2: En la temperatura se registran 24 grados.
1: Gracias, Montserrat.
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1: Son las 2
3: con 22 minutos.
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3: Que tengas un excelente camino. Es un placer para mí acompañarte.
0: Aviso.
3: Tenemos un corte a la circulación en la calle Violeta, a la altura del eje 1 Poniente Guerrero. Esto es debido a
0: obras
3: de drenaje en esta zona. Como alternativas están el eje 1 Norte, Moctezuma y la avenida México Tenochtitlan.
0: A vuelta de rueda.
3: Constituyentes entre Sur 128 y Circuito Interior.
0: Lento.
3: El avance es complicado en la avenida Tláhuac, de José Clemente Orozco a Periférico.
0: Ligera carga.
3: Se complica ligeramente la avenida Guelatao, de la calzada Ermita Iztapalapa hasta la avenida Fuerte de Loreto.
0: Avanza.
3: Sin complicaciones, la circulación de la avenida Río Churubusco, de viaducto Río Piedad hasta la avenida Canal de Apatlaco.
0: Clima.
3: 25 grados.
0: Gracias, Montserrat.
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0: Son las 2.
4: Con 41 minutos.
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3: Son las 3.
4: Con 3 minutos. 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

Hola, hola, ¿cómo estamos? Viernes, que te quiero viernes a través de Radio Felicidad, 1180M, los mejores momentos. Soy Mandro Orozco y siempre juntos a través del 1180 de AM. Gracias por acompañarme en este día, 4 de septiembre ya del 2026. Avanzamos bastante rápido y contentos de poder estar contigo a través del 1180 de AM. Pues listos para acompañarte con la música, los poemas, la reflexión y los resultados del fútbol. Gracias, soy Mandro Orozco. Listos entonces para ir con las 3 de las 3. Andrés Cruces conmigo en la consola digital. Y bueno, pues vamos a iniciar con tres canciones seguiditas. Por cierto, gracias a mis compañeras de Tráfico y Clima, cada 20 minutos con la información vial aquí en Radio Felicidad. Buenas tardes, ánimo, gracias por todo.

Es viernes y estamos contigo a través del 1180 de AM, los mejores momentos. Salgo a recibir el aliento del nuevo sol. Y mientras mi cuerpo se flexiona y se fortalece, mis pulmones se llenan de esa energía sutil que solo la madrugada sabe ofrecer. Ándele, ¿usted qué opina? ¿Qué tan temprano se levanta? Yo sé que mucho, y cada vez que se levante tempranito, no olvide escucharnos a través de iHeartRadio en el 1180 de AM, a Gustavo Albite y a todo su equipo. Vamos con la música. Ánimo y buenas tardes.

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3: Disfruta mucho de esta tarde. Para mí es un gusto acompañarte con toda la información vial.
2: Aviso.
3: Tome en cuenta que por carreras de caballos, a las 5 de la tarde en el Hipódromo de las Américas, vas a encontrar afectación vial en la avenida Industria Militar. Lomas de Sotelo, Alcaldía Miguel Hidalgo. Tu alternativa será periférico.
2: A vuelta de rueda.
3: Complicadísimo el avance en la carretera México-Toluca, entre Paseo de los Tamarindos y prolongación Paseo de la Reforma.
2: Lento.
3: El avance ya se complica en Paseo de las Jacarandas, de la Avenida Jardín hasta La Raza.
2: Ligera carga.
3: Sobre Carmelo Pérez, de Pantitlán a bordo de Xochiaca. Se complica también un poco Sor Juana Inés de la Cruz, entre bordo de Xochiaca y Avenida Texcoco.
2: Buen avance.
3: Aprovecha que está libre Viaducto Tlalpan, de periférico a la autopista México-Cuernavaca.
2: Clima.
3: En la temperatura aún se registran 25 grados.
0: Gracias, Montserrat.
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1: Recuerda lo siguiente: aunque a veces no recibas el reconocimiento que mereces, nunca dudes de la persona que eres. Vamos con la música en Radio Felicidad. Buenas tardes y mucho ánimo. No.

Hola, ¿cómo vamos? Gracias por estar con nosotros en Radio Felicidad 1180 AM, los mejores momentos. Cuídate mucho y estamos contigo a través de Radio Felicidad 1180 AM, los mejores momentos. Cada vuelta del sol en el cielo es un año más que recorre el sendero, tejiendo días de dulce consuelo y noches de retos, silencios y esmero. Desde la infancia de pasos pequeños hasta la juventud de altos ensueños, cada estación deja su huella marcada, risas, heridas y el alma pintada. Los años llegan como las olas del mar, unos tranquilos que invitan a amar, otros violentos que exigen valor, pero todos me enseñan una gran lección. Hay que celebrar con el corazón abierto siempre y disfrutar de la vida. ¿Tú qué opinas? Muy buena tarde, buen viernes, buen provecho. Soy Manuel Orozco y sigamos juntos a través de Radio Felicidad hasta las 7.

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2: Entre Paseo de los Tamarindos y prolongación Paseo de la Reforma.
0: Lento.
2: El avance ya se complica en Paseo de las Jacarandas, de la Avenida Jardín hasta La Raza.
0: Ligera carga.
2: Sobre Carmelo Pérez, de Pantitlán a bordo de Xochiaca. Se complica también un poco Sor Juana Inés de la Cruz, entre bordo de Xochiaca y Avenida Texcoco.
0: Buen avance.
2: Aprovecha que está libre Viaducto Tlalpan, de Periférico a la Autopista México-Cuernavaca.
0: Clima.
2: En la temperatura aún se registran 25 grados.
0: Gracias, Montserrat.
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0: Son las 3
6: con 39 minutos.
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7: Dicen por ahí que al final no eres lo que recibes, sino lo que das. Y cuando das amor de verdad, te conviertes en él. ¿Qué opinas? Buena tarde y buen provecho en Radio Felicidad. ¡Ánimo!

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0: Prácticamente en 14 minutos serán exactamente ya las 4. Vicky Carr nos canta total a través de Radio Felicidad. 1180M, los mejores momentos, siempre contentos, siempre dispuestos a acompañarte con la buena música a través de iHeartRadio para México y Estados Unidos. Y evidentemente también estamos contigo a través de Radio Felicidad. Es el 1180 de AM y es un privilegio siempre tener para ti los mejores momentos. Y más en este viernes ya, 4 de septiembre del 2026, mi querido Andrés. Eso, ahí vamos avanzando en el mes más patrio. Espero que esté usted listo, evidentemente, para el grito de independencia. Después viene el Día de Muertos y se acabó el año. Ya empiezan las festividades. No, es en serio, se acabó el 2026. ¿En qué momento?
1: Empezando septiembre ya se acabó.
0: Abrir y cerrar de ojos. A esta velocidad vamos. Bueno, pues entonces aprovechar siempre las oportunidades y momentos que tengamos. Les mando un fuerte abrazo. Gracias por acompañarme aquí en Radio Felicidad. Sigamos juntos con buena música y momento de escuchar a Pablo Abraira. O tú o nada en Radio Felicidad. 4:30. Tengo el poema y además más música. Buen provecho, por cierto.

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3: Es un gusto para mí acompañarte y deseo que tengas un excelente viernes.
2: A vuelta de rueda.
3: Considera que se complica mucho prolongación División del Norte, de la Glorieta de Vaqueritos hasta la Avenida Muyuguarda.
2: Lento.
3: El avance es complicado sobre Periférico, de Barranca del Muerto hasta San Jerónimo.
2: Ligera carga.
3: En la calzada México-Xochimilco, de Periférico hasta Viaducto Tlalpan. También se complica Sor Juana Inés de la Cruz, entre Bordo de Xochiaca y Avenida Texcoco.
2: Buen avance.
3: Aprovecha que ya está libre Paseo del Pedregal, entre Lluvia y Ciudad Universitaria.
2: Clima.
3: En la temperatura aún se registran 25 grados.
2: Gracias, Montserrat.
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0: Son las 4.
1: Con 3 minutos.
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4: ¿Cómo te va? Muchas gracias por estar conmigo a través de Radio Felicidad 1180 AM, los mejores momentos. Gracias por acompañarme, por estar conmigo a través de Radio Felicidad, disfrutando, escuchando y juntos conversando con la música de Radio Felicidad. El teléfono siempre a tu disposición, 5540-4024 o 5540-4252, Facebook, Twitter o Instagram. Me encuentras como Manuel Orozco en Felicidad. Abrazo, de verdad, gracias. Y bueno, pues estamos listos para iniciar juntos una hora más de música a través del 1180 de AM, los mejores momentos. ¡Wow! ¡Ah, qué emoción! ¡Qué placer y qué privilegio poder estar contigo siempre y todos los días! Y esperemos que hoy no nos llueva, ¿verdad, mi querido Andrés?
5: Hola.
4: El pronóstico de lluvia es del 20%, máxima de 23, mínima de 10. Sin embargo, cuidado con mañana, la probabilidad de lluvia es del 55% y para el domingo del 80%, 19. La temperatura llegará como máxima, 13 como mínima, y condiciones que van a continuar el resto de la semana, prácticamente hasta el siguiente miércoles. Bueno, pues a estar bien abrigados, protegidos y demás, y a ser pacientes. Tres canciones seguiditas para ti a través del 1180 de AM. Viene Joan Sebastián, que nos canta Llorar, Vicente Fernández y Marisela también en este bloque musical. ¿Cómo estamos? Qué gusto saludarte en este viernes. De portarse mal para muchos. A cuidarse siempre.

Muy buenas tardes, qué gusto, qué placer, qué privilegio poder estar contigo siempre y todos los días a través de Radio Felicidad 1180M, los mejores momentos. Gracias por estar conmigo en este viernes, 4 de la tarde ya con 14 minutos y tú ya descargaste la aplicación de iHeartRadio, donde nos puedes escuchar completamente en vivo, sin necesidad literalmente de estar atado, ¿no? O estar esperando, sino en tu celular nos puedes llevar a donde tú quieras a través de esta app. Se llama iHeartRadio. 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Que por cierto, Andrés, la escuchamos todos los viernes de 11 a 12 y nos ponemos a bailar para el sábado, que usted hace limpieza, si es que es así, que llega a casa o hace más a mayor profundidad la limpieza. Bueno, pues Ritmos de Lujo nos va a acompañar para que... Es más, su esposo se va a animar, ¿no? Exacto. Vamos a estar toda la familia colaborando con la limpieza, escuchando Ritmos de Lujo, con temas como la, bueno, más bien temas de la Sonora Dinamita, la Sonora Matancera, Celia Cruz, todo esto tropical en Ritmos de Lujo a través de iHeartRadio. Y así va a encontrar muchas más estaciones. Descarga la app, te va a sorprender. Mijares, no hace falta, sigamos contigo en este viernes escuchando la mejor música en Radio Felicidad. Qué gusto y qué placer estar siempre a tu lado. Son las 4:16.

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2: Hola, ¿qué tal? Es un placer para mí acompañarte en tu camino con todo lo que tienes que saber del tráfico y el clima.
1: Aviso.
2: Por partido de fútbol entre Pumas y América, a las 9 de la noche habrá afectación vehicular en inmediaciones del Estadio Olímpico Universitario. Como alternativas están Antonio Delfín Madrigal y Paseo del Pedregal.
1: A vuelta de rueda.
2: Sigue muy lento periférico Canal de Garay, entre Canal de Chalco y la Avenida Benito Juárez.
1: Lento.
2: El avance de Carlos Lazo, entre la autopista México-Toluca y la Avenida Tamaulipas.
1: Ligera carga.
2: Se complica ligeramente Pantitlán, de Texcoco hasta Vicente Villada.
1: Buen avance.
2: Por otro lado, aprovecha que ya está libre Riva Palacio, de Aureliano Ramos hasta la Avenida Texcoco. ¡Qué suerte!
1: Clima.
2: En la temperatura se registran 25 grados.
1: Gracias, Montserrat.
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0: Son las 4
1: con 23 minutos.
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3: Más música para ti es El Príncipe. Qué buena canción. He renunciado a ti. Son las 4 con 23, 4 de la tarde, ya con 23 minutos.

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2: ¿Cómo te va? Muy buenas tardes. Gracias por estar con nosotros en Radio Felicidad 1180 AM, los mejores momentos. Soy Manuel Orozco y tengo la fortuna de acompañarte desde las 13 hasta las 7 aquí en Radio Felicidad. Recuerda el teléfono a tu disposición, 5540-4024 o 5540-4252, Facebook, Twitter o Instagram. Me encuentras como Manuel Orozco en Felicidad. Disfrutando, escuchando y vibrando la buena música, estamos contigo a través del 1180 de AM. Y bueno, pues en esta tarde tengo para ti esto que es el poema. En Radio Felicidad damos un espacio al amor. ¿No es así, mi querido Andrés?
3: Querido.
2: Mi casa, mi corazón, de Marco Sana. Si salgo un día a la vida, mi casa no tendrá llaves. Siempre abierta como el mar, el sol y el aire. Que entre la noche y el día, y la lluvia azul, la tarde, el rojo pan de la aurora.

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3: Hola, ¿qué tal? Que tengas un excelente viernes. Es un placer para mí acompañarte en tu camino.
2: Aviso.
3: Tomen en cuenta que se registran obras en Josefa Ortiz de Domínguez, de Circuito Interior hasta Madrid, Colonia del Carmen. Tu alternativa es Universidad.
2: A vuelta de rueda.
3: Tenemos complicadísimo el avance en Periférico, entre Paseo de la Reforma y San Jerónimo. Se complica mucho también Marina Nacional, de Circuito Interior hasta Felipe Carrillo Puerto.
2: Lento.
3: El avance es complicado en el Eje 5 Sur, de División del Norte hasta Patriotismo.
2: Ligera carga.
3: La encuentras en Año de Juárez, de Circuito Interior hasta Ermita Iztapalapa.
2: Buen avance.
3: Aprovecha que ya está libre la Avenida de las Fuentes, entre Fuente de las Águilas y Avenida de los Bosques.
2: Clima.
3: En la temperatura se registran 26 grados.
2: Gracias, Montserrat.
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2: Son las 4
0: con 42 minutos.
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¿Cómo te va? Buenas tardes, 9 minutos para que sean exactamente ya las 5. 9:05, mi querido Andrés Cruces, contentos de poder estar siempre aquí en Radio Felicidad, disfrutando de mucha más música y emociones a través del 1180 de AM. Gracias también por seguirnos en iHeartRadio y gracias por acompañarnos a través de, evidentemente, nuestro Facebook, Manuel Orozco en Felicidad. Ahí estamos siempre a la orden, a tu disposición, escuchando la buena música. Saludos en esta tarde para Laura Vargas. Un abrazo. Gracias por todo. Saludos a Beatriz Rincón, a Marta Pérez, Maite Hernández. Gracias a Manuel Fuerte Tocayo, María de los Ángeles Esquivel Álvarez. Un abrazote. René Peñaflor, Lucecita Soto. Abrazo a mi querida Meche Meche. A todos ustedes, gracias por seguirnos en esto de las redes sociales. Manuel Orozco en Felicidad en Facebook. Ahí estamos siempre juntos en el 1180 de AM. Los mejores momentos. Que tengas una tarde fantástica, llena de cosas buenas y momentos especiales. Buen provecho. Juntos hasta las 7. 5:30, la reflexión. Sergio Dalma, bailar pegaos. Buen viernes.

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3: Qué gusto acompañarte en tu camino. Deseo que tengas un viernes excelente.
1: A vuelta de rueda.
3: Recuerda que se complica mucho el eje 6 sur, del distribuidor vial San Antonio hasta la avenida Cuauhtémoc.
1: Lento.
3: Arquímedes, entre Campos Elíseos y Ejército Nacional. También con avance lento la avenida Molière, de Horacio hasta Miguel de Cervantes Saavedra.
1: Ligera carga.
3: Se complica ligeramente Año de Juárez, entre Circuito Interior y Ermita Iztapalapa. Además, con avance un poco complicado, la calzada de la Viga, entre el eje 5 sur y el eje 4 sur Plutarco Elías Calles.
1: Buen avance.
3: Aprovecha que ya está libre Miguel Bernard, entre Otón de Mendizábal y Juan de Dios Batis.
1: Clima.
3: En la temperatura se registran 26 grados.
1: Gracias, Montserrat.
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0: Son las 5.
1: Con 3 minutos. 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
3: Más música para ti aquí en Radio Felicidad. Son las 5 con 3 minutos, 5 de la tarde, ya con 3 minutos en este viernes 4 de septiembre, ya del 2026. Contentos de poder estar a tu lado, disfrutando de buena música y listos para iniciar esta hora. 5 con 30 la reflexión, también la Liga MX va a jugar evidentemente este fin de semana y bueno, pues nosotros contentos de poderte llevar siempre la mejor música. Rocío Dúrcal, Juan Gabriel, Alejandro Fernández, ánimo, es viernes, tú puedes.

¿Cómo te va? Buenas tardes, las 5 con 16 minutos, 5 de la tarde ya con 16 minutos. Y bueno, como te decía, la Liga MX regresa evidentemente. Y bueno, pues hay un partido pospuesto Puebla contra Toluca, para que usted lo considere, y un cambio de horario en el de Cruz Azul. Por lo pronto, hoy Juárez recibe Pachuca a las 9, San Luis contra las Chivas mañana a las 5, Querétaro contra Monterrey, Tigres contra Necaxa y América contra Tijuana son los partidos que tendremos. Además, claro, de él, Puebla contra Toluca. Esto es la jornada del día de mañana. Atlas contra Atlante mañana a las 9. Cruz Azul contra Santos, que movió de horario a las 5. Y cierra la jornada Pumas contra León a las 9 de la noche. Al menos no se encimaron, ¿verdad? Llegues a la Liga MX y bueno, pues ojalá que su equipo favorito tenga mucha suerte y pueda disfrutarlo, evidentemente. Gracias por todo. Y bueno, pues América, Toluca, Tijuana, Atlas, Guadalajara, Querétaro, León, Puebla, Monterrey, Cruz Azul, los 10 primeros. Es un placer poder estar contigo en Radio Felicidad. Sigamos con la música. Buenas tardes. ¡Ánimo!

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2: Gracias por sintonizarnos. Es un placer para mí acompañarte en tu camino con toda la información vial. Que tengas un excelente viernes.
1: Aviso.
2: Hoy por concierto de Tini, a las 9 de la noche, habrá afectación vial en inmediaciones de la Arena Ciudad de México. Como alternativas, te sugiero la Avenida Ceilán y el Eje 4 Norte.
1: A vuelta de rueda.
2: Continuamos con circulación prácticamente imposible en Barranca del Muerto, entre Río Mixcuac y Periférico. Se complica bastante también con Scripto, entre el Boulevard Pípila y Periférico.
1: Lento.
2: El avance de la Avenida Molière, de Horacio hasta Miguel de Cervantes Saavedra.
1: Ligera carga.
2: Vamos a avanzar poco a poco en Horacio, entre el Boulevard Manuel Ávila Camacho y Molière.
1: Buen avance.
2: Aprovecha que ya está libre la Avenida Aquiles Cerdán, de la Avenida Tezozómoc a la Calzada México-Tacuba.
1: Clima.
2: En la temperatura se registran 25 grados.
1: Gracias, Montserrat.
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1: Son las 5
3: con 22 minutos.
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1: Buena tarde, ¿cómo te va? Gracias por estar conmigo siempre en Radio Felicidad, 1180 AM, los mejores momentos. Soy Manuel Orozco y tengo la fortuna de acompañarte siempre y todos los días a través del 1180 de AM. Los mejores momentos, gracias por tu compañía, gracias por estar con nosotros y hemos llegado a esto que es Reflexionando aquí en Radio Felicidad, donde evidentemente hablamos acerca de la vida, los retos y las situaciones que se nos presentan en el día a día. Resiste. Habrá días en los que todo parezca derrumbarse, en los que el cansancio te hable más fuerte en tus sueños. Pero justo ahí es donde se forja tu carácter, donde nace tu verdadera fuerza. No es lo que te pasa lo que define tu historia, sino cómo eliges levantarte después de caer. Confía, respira y sigue. Lo que hoy duele, mañana te hará invisible. Vamos con la música en Radio Felicidad. Bonita tarde, Miguel Gallardo, Corazón. ¡Ánimo!

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1: Sí, sí.
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3: Llegó el momento de actualizarnos con el tráfico y el clima. Que tengas una excelente tarde.
2: Aviso.
3: Recuerda que el próximo 19 de septiembre se llevará a cabo el segundo simulacro nacional 2026 a las 12 de la tarde, por lo que se activará la alerta sísmica en la Ciudad de México. Toma tus precauciones.
2: A vuelta de rueda.
3: Primero de mayo, desde Periférico hasta Gustavo Vaz.
2: Lento.
3: El avance de la avenida Molière entre Horacio y Miguel de Cervantes Saavedra.
2: Ligera carga.
3: Se complica un poco la calzada Vallejo, entre Otón de Mendizábal y la calzada Coltongo.
2: Buen avance.
3: Aprovecha que ya está libre la autopista Naucalpan-Ecatepec, desde avenida Ixtacala hasta la calzada Vallejo.
2: Clima.

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0: Buena tarde, más música siempre para ti en Radio Felicidad. 12 minutos para que sean exactamente ya las 6. 12 minutos para que sean las 6 en el 1180 de AM. Ha llegado a esta cabina el buen Fabirú. ¿Qué onda, Fabián? ¡Qué milagro! ¡Qué gusto tenerte por acá, eh!
1: ¡Qué gusto regresar!
0: Eso, querido amigo, bienvenido. Para que no te sientas mal. Bueno, pues muchas gracias. Gracias también a mis compañeros de Tráfico y Clima, que tienen para usted toda la información vial cada 20 minutos. Seguimos contigo hasta las 7 de la noche y te recuerdo que a las 6:30 tengo el poema. Viernes 4 de septiembre. Yo creo que la otra semana ya empiezo a leer a pozolito y demás, ¿no? Les recuerdo que en Radio Felicidad tendremos un especial donde Fabián va a cantar. Eso, un especial musical del 15 de septiembre, ojalá que nos puedas acompañar, porque también el niño de la luna va a bailar el jarabe tapatío y toda la cosa. Bueno, pues esto será el próximo 15 de septiembre. Roberto Carlos, Amada Amante, 10 minutos y serán exactamente ya las 6.

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